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1: Las 6 con 2 minutos.
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2: Las 6 con 21 minutos.
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2: Las 6:33.
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1: Las 6:44.
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3: Detrás de las frías estadísticas migratorias existen rostros, infancias rotas y sueños pausados. El sistema DIF Tabasco ha atendido a cerca de 350 niñas, niños y adolescentes repatriados desde Estados Unidos en lo que va del año. Estos menores no son solo números en un registro de vuelo, son jóvenes que regresan con el peso de la incertidumbre y el miedo, tras haber dejado atrás el anhelo de una vida mejor en el norte. En esta compleja realidad, Tabasco ha asumido un rol humanitario ejemplar que va más allá de sus fronteras geográficas. La gran mayoría de estos adolescentes provienen de estados norteños como Tamaulipas o vecinos como Chiapas y Oaxaca. Aunque no sean de origen tabasqueño, nuestra entidad los abraza y les ofrece un techo, alimento y protección temporal en un momento de extrema vulnerabilidad, demostrando que la solidaridad no conoce de actas de nacimiento. El flujo constante de estos vuelos nos recuerda que la atención a la niñez migrante debe ser una tarea permanente y sensible. Al final del día, el esfuerzo dignifica la política social y nos demuestra que ante el dolor de la separación y el retorno forzado, la calidez humana es el primer paso para reconstruir la esperanza de nuestras infancias. Hasta el siguiente comentario.
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2: Las 6:54.
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1: Las 7 con 2 minutos.
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3: Detrás de las frías estadísticas migratorias existen rostros, infancias rotas y sueños pausados. El sistema DIF Tabasco ha atendido a cerca de 350 niñas, niños y adolescentes repatriados desde Estados Unidos en lo que va del año. Estos menores no son solo números en un registro de vuelo. Son jóvenes que regresan con el peso de la incertidumbre y el miedo, tras haber dejado atrás el anhelo de una vida mejor en el norte. En esta compleja realidad, Tabasco ha asumido un rol humanitario ejemplar que va más allá de sus fronteras geográficas. La gran mayoría de estos adolescentes provienen de estados norteños como Tamaulipas o vecinos como Chiapas y Oaxaca. Aunque no sean de origen tabasqueño, nuestra entidad los abraza y les ofrece un techo, alimento y protección temporal en un momento de extrema vulnerabilidad, demostrando que la solidaridad no conoce de actas de nacimiento. El flujo constante de estos vuelos nos recuerda que la atención a la niñez migrante debe ser una tarea permanente y sensible. Al final del día, el esfuerzo dignifica la política social y nos demuestra que ante el dolor de la separación y el retorno forzado, la calidez humana es el primer paso para reconstruir la esperanza de nuestras infancias. Hasta el siguiente comentario.
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2: Las 7:32.
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0: 100% Mexican Boy. ¿Para qué tanto circo?
1: ¡Ja! 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
1: Tequila.
2: Nos tomamos un tequilita, ¿no?
1: Pásame la sal.

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1: Las 8 con 2 minutos.
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3: Detrás de las frías estadísticas migratorias existen rostros, infancias rotas y sueños pausados. El sistema DIF Tabasco ha atendido a cerca de 350 niñas, niños y adolescentes repatriados desde Estados Unidos en lo que va del año. Estos menores no son solo números en un registro de vuelo, son jóvenes que regresan con el peso de la incertidumbre y el miedo, tras haber dejado atrás el anhelo de una vida mejor en el norte. En esta compleja realidad, Tabasco ha asumido un rol humanitario ejemplar que va más allá de sus fronteras geográficas. La gran mayoría de estos adolescentes provienen de estados norteños como Tamaulipas o vecinos como Chiapas y Oaxaca. Aunque no sean de origen tabasqueño, nuestra entidad los abraza y les ofrece un techo, alimento y protección temporal en un momento de extrema vulnerabilidad, demostrando que la solidaridad no conoce de actas de nacimiento. El flujo constante de estos vuelos nos recuerda que la atención a la niñez migrante debe ser una tarea permanente y sensible. Al final del día, el esfuerzo dignifica la política social y nos demuestra que ante el dolor de la separación y el retorno forzado, la calidez humana es el primer paso para reconstruir la esperanza de nuestras infancias. Hasta el siguiente comentario.
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2: Las 8:31.
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1: Las 9:02.

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1: Las 9 con 8 minutos.
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3: 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Radio. Los pantalones de mezclilla son un clásico, pero no todos te ofrecen la misma calidad. Hoy te revelamos cuáles de los 30 modelos que analizamos son realmente los más duraderos.
4: Además, si ya estás planeando una escapada, en nuestra sección de finanzas personales te decimos cómo evitar que los gastos sorpresa arruinen tu presupuesto.
3: Toma el control de tu dinero y haz las mejores compras.
4: Quédate en Revista del Consumidor Radio.
2: Revista del Consumidor.
4: ¿Sabes cómo surgió la mezclilla? Este tejido, conocido mundialmente como denim, toma su nombre de una ciudad al sur de Francia llamada Nimes, donde comenzó a fabricarse en el siglo XVI. Tradicionalmente, la mezclilla se fabrica con algodón tejido de sarga, que le da esas clásicas líneas diagonales y gran durabilidad.
3: Por eso, durante el siglo XIX, estos pantalones se popularizaron entre mineros y obreros que realizaban trabajos pesados. Con el tiempo, dejaron atrás las minas para conquistar la cultura popular.
4: Y aunque hoy forma parte de la moda cotidiana, en años recientes, la industria textil ha buscado producir la mezclilla de manera más sostenible mediante tecnologías que reducen el consumo de agua, utilizan fibras recicladas y emplean procesos menos contaminantes. Gracias a ello, continúa siendo una prenda básica que ha acompañado a distintas generaciones durante más de un siglo.
3: Por eso el Laboratorio Nacional de Protección al Consumidor analizó su calidad, resistencia y durabilidad.
5: Hola, ¿qué tal? Soy el ingeniero Luis Armando Juárez Mendoza, del área textil del Laboratorio Nacional de Protección al Consumidor, donde realizamos un estudio de calidad de pantalones de mezclilla para caballero. En esta ocasión analizamos 12 marcas con 30 modelos, de los cuales 13 son en 100% algodón y los 17 restantes fueron en mezcla de algodón con poliéster y elastano. Se realizaron los siguientes ensayos: información al consumidor, acabados, determinación de la masa por unidad de área, resistencia a la tracción, resistencia al rasgado, cambio dimensional, la determinación del torque y elasticidad o deformación del pantalón. ¿Pero qué les parece si vamos a ver los resultados de este estudio de calidad de pantalones de mezclilla?
4: Todos los modelos analizados cumplen con su información comercial, con su declaración de fibras y con su prueba de acabados. En el caso de los pantalones de tela 100% algodón,
3: en la prueba de durabilidad, un modelo de la marca Silver Plate calificó con excelencia.
4: Los 5 modelos que se encogieron ligeramente después de 3 ciclos de lavado son Cimarrón Jeans, Furor Oji y 2 de Silver Plate. Ahora continuamos con los resultados para los 17 modelos fabricados con tela a base de mezcla de fibras. Al igual que en la categoría anterior, todos los modelos cumplen con su información comercial, con su declaración de fibras y obtuvieron una calificación de excelencia en la prueba de acabados.
3: En las pruebas de resistencia, 3 modelos destacaron como los más duraderos del análisis: uno de la marca Levi's y 2 de Oggi.
4: Un modelo de la marca Lee y otro de Oggi se encogieron ligeramente.
3: Respecto a la talla, estos modelos resultaron ser un poco más grandes de lo que indican en la etiqueta: 3 de la marca Oggi, 1 de Members Mark, 1 de Furor, 1 de Big John y 1 de Silver Plate. Antes de comprar un pantalón de mezclilla, toma en cuenta las siguientes recomendaciones.
5: Es muy importante que al comprar un pantalón tú lo laves, ya que todas las prendas, inclusive los pantalones de mezclilla, son lavados con colorantes. Estos colorantes llevan químicos que, aún así, si la empresa no hace un lavado correcto, se van a quedar impregnados, y cuando te lo pongas o coloques, ya que este producto va directamente a la piel, puede llegar a irritar. La diferencia en tallas que pueden presentar los diferentes tipos o cortes de los pantalones es precisamente debido a eso, al corte que cada diseñador de la marca presenta. Pero algo muy importante que debe de respetar es la cintura. En la etiqueta te informa esa talla. Y el largo, hay algunos pantalones que tú vas a encontrar 34x32. El primer número te indica la talla, que es el contorno de la cintura, y el segundo número te indica la longitud del costado de la pierna. Si la mezclilla de tu pantalón es más gruesa o delgada, no es un indicativo de que va a resistir más o menos. Eso va a depender del gusto de la persona, pero el pantalón de mezclilla te va a ofrecer más resistencia si viene acompañado con poliéster, pero va a ser cuestión de gusto. Si quieren tener mayor información sobre el estudio de calidad de pantalones de mezclilla para caballero, consulte en la Revista del Consumidor, ya sea impresa o digital.
2: Revista del Consumidor.
4: Las vacaciones de verano son una oportunidad para descansar y convivir, pero también pueden convertirse en un gasto importante si no se planean con anticipación. Para que puedas disfrutar con tranquilidad, un paso importante es gestionar tus finanzas. Por eso, antes de armar las maletas, el primer paso es sentarte con lápiz y papel. Presta atención.
3: Lo primero que debes hacer es elaborar una lista de verificación que te ayude a definir las características de tu viaje. Esto te ayuda a organizarte y anticipar algunas necesidades, además de asegurar que la experiencia sea satisfactoria para todas y todos.
4: Una vez que tengas la lista, es recomendable elaborar un presupuesto. Contar con una estimación de gastos detallada para cada rubro de tus vacaciones, de acuerdo a tu capacidad económica, te ayudará a mantener el control y a tomar decisiones responsables.
3: Para que no se te escape nada, toma nota de los gastos claves que debes considerar para tu viaje. El transporte. Los costos varían dependiendo del medio de transporte que elijas para desplazarte. Si viajas en autobús o en avión, considera los boletos viaje redondo y los traslados al aeropuerto o terminal de autobuses.
4: Si viajas en auto, la plataforma Mapir traza tu ruta o rutas punto a punto de la Secretaría de Infraestructura, Comunicaciones y Transportes puede ser muy útil, ya que te permite calcular con precisión el costo de las casetas, el consumo estimado de combustible y los tiempos reales de traslado en carretera. No te olvides de considerar los gastos de comida y bebida durante el traslado. Las paradas técnicas en la carretera o los antojos en el aeropuerto también suman.
3: También agrega el costo total de los días que te vas a hospedar en el destino.
4: Considera los desayunos, comidas y cenas durante el viaje.
3: Dependiendo del tipo de viaje que quieras hacer, pueden surgir otros gastos. Por ejemplo, si decides contratar algún tour, pagar alguna entrada a espectáculos y, por supuesto, las compras de regalos y recuerditos para la familia.
4: También es recomendable para cualquier trayecto contar con un seguro de viaje. Sin embargo, se vuelve indispensable si realizas viajes internacionales.
3: Es muy importante que tengas un fondo que puedas destinar para imprevistos. Más vale prevenir.
4: Está claro que para que las vacaciones sean un descanso y no un dolor de cabeza, la clave de todo está en planear. Por ejemplo, un tip buenísimo de seguridad es que si vas a usar tus tarjetas de débito o crédito, digitalizarlas en tu celular es más seguro para viajar.
3: Y es que dependiendo del plan que elijas, hay detalles que hacen toda la diferencia. Si tu destino es la playa, antes de reservar, no olvides comparar precios. No te vayas con la primera opción. Además de los paquetes todo incluido, busca alternativas más económicas. Y si puedes, aprovecha las temporadas de menor demanda turística. Tu bolsillo te lo va a agradecer. Y recuerda que es muy importante respetar las zonas protegidas.
4: Ahora, si lo tuyo es el turismo cultural y vas a visitar un pueblo mágico, puedes consultar el catálogo de los 177 pueblos mágicos que te permitirá investigar la gastronomía y sus lugares más representativos para que no te pierdas de nada. Compara las líneas de transporte y reserva tu hospedaje y los recorridos con anticipación.
3: Ahora hablemos de cómo nos vamos a mover. Si viajas en automóvil, es indispensable hacer una revisión básica al vehículo antes de salir. Ya en camino, todas y todos deben viajar con el cinturón de seguridad y respetar los límites de velocidad y las señalizaciones. La seguridad es primero.
4: Si vas a viajar en autobús, tómate el tiempo de comparar las categorías y costos de las distintas líneas de autobuses para elegir la que más te convenga. Al subirte, conserva muy bien tu comprobante de equipaje y lleva un botiquín con medicamentos básicos.
3: Y finalmente, si viajas en avión, el secreto para ahorrar es comprar los boletos con anticipación. Al igual que en el autobús, guarda bien tus comprobantes de equipaje y mantén siempre a la mano tu identificación oficial y tu pase de abordar.
4: Ahora ya lo sabes, planear tus vacaciones es la forma más inteligente de divertirte. Prepara tu presupuesto y viaja seguro.
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2: Las 9:30.
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1: Las 9:40.
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3: Las 9:49.

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1: Las 10 con un minuto.

0: noches. Gracias por estar con nosotros un domingo más aquí en La Hora Nacional. Este espacio para enterarnos de lo que pasa en nuestro país, conocer historias de mexicanas y mexicanos talentosos y compartir información útil para toda la familia.
1: Hoy sabremos quiénes son los 7 semifinalistas en Estados Unidos del concurso México Canta, una iniciativa que impulsa la creación musical de nuestra comunidad migrante.
0: Les platicaremos qué se está haciendo en Morelos y Guerrero con la estrategia Atención a las Causas de la Violencia.
1: También hablaremos del plan de saneamiento de los ríos más contaminados del país y de las acciones que buscan devolverle bienestar a las comunidades.
0: Además, les contaremos cómo funciona el sistema de alerta temprana para lluvias, ciclones y huracanes. Esta es una herramienta del Sistema Meteorológico Nacional para la prevención y protección de la población.
1: En nuestros flashazos del bienestar, conoceremos el Plan Frijol, una estrategia para fortalecer la producción nacional de este cultivo tan importante para la dieta mexicana. Y además, en la Chilanguía, les traemos algunas de las opciones culturales de la Ciudad de México, una de las ciudades con mayor oferta artística del mundo.
0: Y en la música escucharemos a los primeros semifinalistas de México Canta y conoceremos parte de su trabajo sonoro. Cada canción nos enseña los estilos, influencias y propuestas de las nuevas generaciones de intérpretes y compositores mexicanos. Entonces, quédense con nosotros. La música cuenta historias y habla sobre raíces e identidad. Hoy vamos a conocer a 7 semifinalistas de México Canta 2 que viven en Estados Unidos, pero mantienen un vínculo fuerte con México a través de sus canciones.
1: En sus testimonios nos hablan de representar sus orígenes y el significado de ser parte de este concurso. Vamos a ver y escuchar la siguiente cápsula.
2: La música mexicana para mí es la mayor parte de mi identidad.
3: Creo que la música mexicana me hace como portar de una manera diferente. Tuve una pasión por la música que no podía ignorar.
4: Y ahorita me dedico a hacer música y trabajar en una bodega de cajas. La música es todo para mí, más la música mexicana, que es la que más me gusta.
5: Y yo creo que es muy lindo el sentir esa unión a través de música.
6: Sí, siento que en México es mucho más pasión que en Estados Unidos, como cantan ese tipo de género, la verdad.
7: Es una bendición de Dios que me dio el salud y la vida para poder cantar y para poder cantar con la gente.
6: Mi recuerdo musical más temprano yo creo que ha de haber sido con mi abuelo, tocando piano de chiquita, cantando al lado de él.
7: Pues de verdad, la razón por qué yo apliqué al concurso de México Canta fue por la presidenta y el mensaje que ella está tratando de transmitir a los jóvenes.
8: Estoy muy contenta y muy emocionada de poder estar en México Canta 2026.
9: Me llamo Grecia Marín, tengo 25 años, este es Perris, California.
10: Hola a todos, me llamo Joshua Soto, tengo 18 años y yo soy un base barítono.
11: Hola, mi nombre es Stephanie Galaviz, tengo 24 años, soy de Los Ángeles, California.
12: Mi nombre es Lisandro, tengo 21 años, vivo en Portland, Oregon.
13: Mi nombre es Rosalba Valdés, yo soy cantante mexico-estadounidense de Chicago.
14: Mi nombre es Daniel Ochoa, vivo la mayoría del año en Chicago.
15: Me llamo Miranda González, soy cantante, me encanta la música.

0: Las canciones que vamos a escuchar nos presentan a las nuevas generaciones de intérpretes y compositores mexicanos.
1: Abrimos con Miranda González, cantante y compositora semifinalista de México Canta 2. Su propuesta mezcla sonidos contemporáneos con una interpretación muy personal. Vamos a escuchar The Reset.
2: Buenos días, señora presidenta. Me llamo Miranda González, soy de Castle Rock, Colorado, y voy a cantar la canción The Reset.

0: Seguimos con Lisandro Espinosa, semifinalista que trae una propuesta inspirada en las emociones cotidianas y la música regional contemporánea. Esta es la canción Pena de la Buena.
1: Me llamo Lisandro, soy de Portland, Oregon, y les voy a cantar un pedacito de mi canción Pena de la Buena.

0: cuando hablamos de seguridad, también tenemos que hablar de prevención. Es muy importante atender las causas que pueden generar violencia desde su origen y trabajar directamente en las comunidades, especialmente con niñas, niños y jóvenes.
1: Porque construir la paz no significa nada más reaccionar ante los problemas, sino generar oportunidades. La estrategia Atención a las Causas que Generan la Violencia busca acercar educación, cultura, deporte, salud, capacitación y programas sociales para fortalecer el desarrollo de las juventudes.
0: Y hay ejemplos concretos de cómo se está trabajando en los estados. En Morelos, por ejemplo, más de 86 mil niñas, niños, jóvenes y personas adultas participaron en 275 jornadas por la paz.
1: En estas jornadas hubo talleres para prevenir el acoso, actividades culturales, murales comunitarios y acciones para recuperar espacios públicos. Además, se visitaron hogares en 16 colonias para identificar necesidades y canalizar a jóvenes en situación de vulnerabilidad.
0: También se hicieron 8 ferias de paz para acercar trámites y servicios a la población. Y en materia de coordinación, Morelos cuenta con una mesa estatal de paz y 5 mesas regionales, que han tenido más de 2.700 reuniones y alcanzado 1.040 acuerdos en materia de seguridad.
1: Para las juventudes, se impulsan proyectos como la construcción de 5 bachilleratos nacionales Margarita Maza y 2 centros comunitarios México Imparable. Estos están en Cuernavaca y Cuautla, con espacios deportivos, culturales y de atención en salud mental.
0: Y en Guerrero el trabajo se concentra en la montaña alta y baja, donde se mantiene una intervención integral en 19 comunidades de los municipios de Chilapa de Álvarez, Olinalá, Atlixtac y Zapotitlán de las Tablas.
1: Ahí participan 20 dependencias para llevar servicios médicos y psicosociales, fortalecer la infraestructura educativa y de salud y apoyar el campo e impulsar proyectos productivos.
0: Además, se le da atención especial a las y los jóvenes con programas de capacitación, educación y formación para el trabajo, porque generar oportunidades también es una forma de construir paz.
1: Así, la estrategia Atención a las Causas que Generan la Violencia busca que las comunidades tengan más herramientas para salir adelante y que las juventudes se encuentren caminos de desarrollo, bienestar y tranquilidad.
0: Cuidar nuestros recursos naturales es cuidar la salud, la biodiversidad y el futuro de las comunidades. Por eso existe el Plan de Saneamiento de los ríos Atoyac, Tula y Lerma Santiago, una estrategia que busca recuperar estos ecosistemas.
1: Para entender cómo funciona este plan y cómo ayuda a la restauración ambiental, les traemos esta cápsula.
2: Durante décadas, muchos de los ríos más importantes de México dejaron de ser fuente de vida. El crecimiento urbano acelerado, las descargas sin tratamiento y la contaminación industrial deterioraron sus aguas, afectaron sus ecosistemas y pusieron en riesgo la salud, la seguridad y el derecho humano al agua y a un medio ambiente sano de millones de personas. Los ríos que antes unían comunidades, hoy, en muchos lugares, las separan. Hoy, por instrucción de la presidenta Claudia Sheinbaum, el gobierno de México ha tomado una decisión histórica.
3: Vamos a limpiar también y a sanear los ríos más contaminados del país.
2: El río Atoyac, que recorre Tlaxcala y Puebla. El río Tula, que atraviesa el estado de Hidalgo. Y el sistema Lerma Santiago, uno de los más extensos de México, que cruza 6 entidades y abastece de agua a millones de personas. Juntos, estos ríos atraviesan cientos de kilómetros de territorio, conectan ciudades, comunidades, industrias y zonas agrícolas. Recuperarlos es uno de los mayores desafíos ambientales de nuestro tiempo. Restaurar un río significa más que limpiar el agua. Significa recuperar ecosistemas, prevenir inundaciones, proteger la biodiversidad, mejorar la salud de las personas y devolver el espacio público a las comunidades. Por eso, el Gobierno de México impulsa una estrategia integral que actúa sobre toda la cuenca y no solo sobre el cauce del río. Una estrategia que articula infraestructura de saneamiento, restauración ambiental, inspección y vigilancia, ordenamiento territorial, política pública, participación comunitaria y coordinación entre los 3 órdenes de gobierno. Porque la restauración de estos ríos no se logrará en meses. Es una tarea de largo aliento que requiere ciencia, inversión, voluntad política y el compromiso de toda la sociedad. Restaurar nuestros ríos es restaurar la vida.
0: El sistema de alerta temprana es una herramienta que informa a la población sobre fenómenos naturales como huracanes, lluvias intensas, incendios o sismos, para que las personas podamos actuar con anticipación.
1: Vamos a conocer más de este sistema de la Comisión Nacional del Agua, que ayuda a evitar catástrofes y a reducir riesgos.
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1: Ahora vamos a conocer la música de otra semifinalista de México Canta, en su segunda edición. Ella es Grecia Marín, que trae una propuesta musical con gran sensibilidad interpretativa. Vamos a escuchar Te Pedí.
6: Buenos días a todos.
7: Vamos a bailar.
6: Ah, claro que sí. Me llamo Grecia Marín, tengo 25 años, soy de Perris, California. Es un honor ser parte de México Canta, gracias por esta oportunidad. Y les voy a cantar un pedacito de Te Pedí.

0: También vamos a escuchar a Daniel Ochoa, cantante y compositor que combina influencias del regional mexicano con sonidos actuales. Esta canción es Dolor a Primera Vista.
1: Ya les va una canción que se llama Dolor a Primera Vista.

0: Gracias.
1: Y cerramos este bloque musical con Tiffany Galaviz, semifinalista que nos trae una interpretación con mucha personalidad y orgullo por sus raíces. Escuchemos Cosa Fina del País.
2: Buenos días a todos, mi nombre es Tiffany Galaviz, soy de Los Ángeles, California, y les voy a cantar mi canción que se llama Cosa Fina del País.

0: Sí.
1: Flashazos del bienestar.
2: ¿Conoces qué es el Plan Frijol? Es una estrategia para fortalecer la producción nacional de frijol mediante apoyos como producción para el bienestar, fertilizantes para el bienestar y acompañamiento técnico para las y los productores. Si te dedicas al campo, puedes consultar y conocer los requisitos para participar. Más información en www.gob.mx/agricultura.
1: Flashazos del bienestar. Información para ti.
3: Ahora es momento de seguir con el talento de México Canta. Vamos a escuchar a Rosalba Valdés, semifinalista de este concurso, con una canción que se llama La Depre.
4: Buenos días, presidenta. ¿Cómo está? Bien. Buenos días a todos. Me llamo Rosalba Valdés. Soy de Chicago, Illinois. Es un gran honor estar aquí y voy a cantar mi canción La Depre.

0: Seguimos con otra de las voces que forman parte de esta nueva generación de intérpretes. Él es Joshua Soto, semifinalista de México Canta, que nos presenta Terco Callejero.
1: Buenos días, secretaria de Cultura, y buenos días a todos ustedes. Me llamo Joshua Soto, soy de la ciudad de Nueva York, en el municipio del Bronx. Y con su permiso, presidenta, me gustaría cantarle un pedacito de mi canción Terco Callejero.

0: Muchas gracias.
1: En México desde hace 25 años, la Matatena, Asociación de Cine para Niñas y Niños, ha hecho un trabajo bien importante para acercar a niñas, niños y adolescentes al lenguaje del cine. Y esto no solo como espectadores, sino también como creadores que pueden transformar sus ideas en imágenes.
2: Así es, en sus talleres la Matatena ha trabajado con infancias de entre 6 y 14 años, incluyendo comunidades en situación vulnerable, promoviendo temas como los derechos de la niñez, la inclusión, la equidad de género y el cuidado del medio ambiente. Y hoy nos acompaña Lisette Cotera, integrante de la Matatena, Asociación de Cine para Niñas y Niños. Lisette, bienvenida a Hora Nacional.
3: Mucho gusto, buenas noches y muchísimas gracias por este espacio.
2: Gracias a ti por visitarnos.
1: Oye, platícanos un poquito de la Matatena. Hace ya muchos años se identificó una necesidad, pero ¿cómo se dieron cuenta que las infancias de México y las juventudes se podrían beneficiar de aprender un poquito sobre cómo se hace cine?
3: Pues mire, es una larga historia y fue algo fortuito y no. Acabamos de pasar 3 décadas y la semilla de todo el proyecto ha sido el Festival Internacional de Cine para Niños y No Tan Niños. El festival surge como una propuesta que continúa, donde nuestro trabajo ha sido el poder ofrecer una opción cinematográfica durante las vacaciones de verano, que las niñas y los niños puedan ver un cine que no fácilmente llega a México. Empezamos primero con muy poquitos materiales y ahora pues es muy grato ver que la curaduría cada año pues es más vasta, que tenemos grandes materiales, largometrajes, cortos de ficción, animación, documentales, y también tenemos materiales realizados por niñas y niños. Entonces, la semilla del proyecto es el festival. Y 4 años después empezamos a diseñar e implementar, no ha sido algo fácil, que era muy importante que las niñas y los niños participaran en el diseño de este proyecto, pero que participaran primero, que tuviéramos un jurado infantil, que creo que es fundamental,
1: claro,
3: en un festival. Y por otra parte también, nosotros seguimos creyendo a 30 años de distancia que si queremos impulsar que las niñas y los niños hagan cine y que conozcan sobre el lenguaje cinematográfico y colocar la semilla de cómo aquello que te imaginas le puedes dar vida a través del movimiento, pues las niñas y los niños también se merecen como un derecho cultural el poder ver, poder tener acceso a materiales cinematográficos, primero que apelen a su inteligencia, y que yo creo que lo que otorga el festival realmente es eso, ¿no? Una gran opción cinematográfica, porque hay unas grandes realizaciones, pero que también tienen un mensaje muy valioso. O sea, el cine te entretiene, pero el cine también es raíz y semilla.
2: Fomenta, refleja, es raíz y semilla, claro, así
3: totalmente.
2: Es.
1: Lisette, ¿cuáles son las redes de La Matatena para que la gente las pueda seguir?
3: www.lamatatena.org. Estamos en Facebook como La Matatena AC y en las redes nos encuentran en X y en Instagram, en La Matatena AC. En la página de La Matatena van a ver las programaciones, la sinopsis de qué van las películas, para qué edades están dirigidas. Tenemos largometrajes, pero también tenemos programaciones que nosotros les llamamos híbridas, que son, se exhibe corto de ficción, animación, documental, y que aparte esas programaciones, cuando hablamos de la niñez, pues es que hay, ahora sí que los niños de la primera infancia, son muchas miradas que a la hora de programar tienes que cuidar lo que va para los niños de primera infancia, y que eso es un gran reto, como para los niños que están entre los 7, 8, 9 años, o para los preadolescentes que llegan hasta los 13 años.
1: Pues sí, qué chamba, pero muchas felicidades y que toda la gente esté pendiente de la programación del festival.
2: Pues muchísimas gracias por acompañarnos aquí en la Hora Nacional. Te lo agradecemos muchísimo y un placer que nos acompañen. Por favor, no se vayan.
3: Gracias.
1: La Ciudad de México tiene una riqueza cultural enorme. En la capital hay más de 170 museos, unos 300 teatros y muchos otros espacios importantes dedicados al cine y las artes.
2: Por eso en La Chilanguía les recomendamos lugares donde podemos escuchar nuevas historias, pasarla bien en familia y conocer distintas expresiones artísticas. Vamos a ver qué nos prepararon esta semana María Luisa Peralta y Orlando Abad.
1: Bienvenidos
0: días y bienvenidos a La Chilanguía. Si andas buscando plan para los próximos días en la Ciudad de México, aquí te compartimos algunas opciones culturales para todos los gustos.
4: ¿Y los de hoy, María Luisa, están?
5: Empezamos con música. El próximo 11 de agosto, la Orquesta de Cámara debutará en Casa Tlaxcala con un concierto gratis a las 6 de la tarde. La cita es en el centro, ahí en San Ildefonso número 40 en el Centro Histórico. Vayan en bici.
0: Oh, si lo tuyo es el teatro, no te puedes perder Django con la soga al cuello, una obra que con humor, música y títeres aborda temas como la depresión, la compasión y la amistad. Estará en temporada del 6 de agosto al 6 de septiembre en el Teatro Julio Castillo del Centro Cultural del Bosque y acuérdense que los jueves está a 45 pesos.
5: También llega la temporada académica de la Escuela Nacional de Arte Teatral con montajes realizados por estudiantes de actuación y escenografía. Se trata de puestas en escena para la titulación de los estudiantes y la entrada es gratuita.
0: En el Teatro Salvador Novo puedes disfrutar menos Shakespeare y más Barney hasta el 22 de agosto.
5: Además, el foro Antonio López Mancera recibirá cuentos surrealistas para mujeres reales del 8 de agosto al 10 de septiembre con funciones a las 6 de la tarde.
0: Y para quienes aman a los Michis, abre el Museo del Gato el 8 de agosto en Paseo de la Reforma 87. Será una experiencia inmersiva con salas interactivas y realidad virtual para descubrir el mundo desde la perspectiva felina.
5: Hay tanto que aprenderles.
0: Pues ya lo sabes, la Ciudad de México siempre tiene una nueva historia que contar y un escenario por descubrir.
5: Esto fue La Chilanguía. Nos escuchamos la próxima semana con más recomendaciones para disfrutar nuestra bellísima, bellísima capital.
6: Hola, nosotros somos La Calandria. Vamos a tocar para ustedes el butaquito y estamos en La Hora Nacional.

0: Y así llegamos al final de la primera parte de este programa. Como hoy hablamos de las voces de México en la música, nos despedimos con una frase del escritor Octavio Paz. Pongan mucha atención. El mexicano no es una esencia, sino una historia.
1: Gracias por acompañarnos en La Hora Nacional con todas nuestras historias. Hoy le mandamos saludos a María Luisa Albores, Nancy Zúñiga, Alicia BFG, José Luis Hernández Álvarez y Gerardo Domínguez.
0: También a Blanca Estela Pérez Montaño y Elizabeth Martínez en la Ciudad de México, a las hermanas Pilar y Frances Zúñiga y para todas y todos los que nos siguen cada semana.
1: Si quieren estar en contacto con nosotros, nos encuentran en YouTube, Facebook, Instagram, TikTok, X y Spotify. Y apúntenle bien en el número 55 34 83 42 39.
0: Y si quieren, también nos pueden mandar un correo electrónico a la siguiente dirección: lahoranacional@segov.gov.mx.
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0: qué bueno que siguen con nosotros aquí en La Hora Nacional. En esta segunda parte vamos a hablar mucho de salud y prevención.
1: El 27 de julio se conmemora el Día Mundial del Cáncer de Cabeza y Cuello. Esta es una fecha para generar conciencia sobre un grupo de enfermedades que pueden afectar zonas como la boca, la garganta, la laringe, la nariz y las glándulas salivales.
0: Sí, porque cada año miles de personas son diagnosticadas con estas enfermedades, pero la detección temprana puede cambiar completamente el pronóstico.
1: También conoceremos por qué el autocuidado de la salud es una herramienta importantísima para prevenir enfermedades y mejorar nuestra calidad de vida.
0: Tendremos nuestros flashazos del bienestar con información sobre la beca Rita Cetina.
1: Y cerraremos con teatro y música tradicional mexicana, así que por favor, quédense con nosotros.
0: El 27 de julio se conmemora el Día Mundial del Cáncer de Cabeza y Cuello. Estos tumores pueden aparecer en zonas como la boca, la lengua, la garganta, la laringe, la nariz y las glándulas salivales. Y uno de los factores más importantes para mejorar las posibilidades de tratamiento es tener un diagnóstico temprano.
1: Para conocer más sobre este tema, nuestro compañero Orlando Abad platicó con el doctor Salvador Gutiérrez Torres, coordinador de la Unidad Funcional de Tumores de Cabeza y Cuello del Instituto Nacional de Cancerología.
2: México lindo y querido, tenemos información de salud que todos y todas necesitamos conocer. Hoy hablaremos de una serie de enfermedades que pueden afectar a nuestra cabeza, a nuestro cuello, a nuestra garganta, a nuestra boca. Se trata del cáncer de cabeza y cuello. Vamos a hablar con alguien que sí sabe y sabe bien, el doctor Salvador Gutiérrez Torres, coordinador de la Unidad Funcional de Tumores de Cabeza y Cuello del Instituto Nacional de Cancerología. Bienvenido, doctor. ¿Cómo está?
3: Muchas gracias. Agradecido por la invitación de hablar de tumores de cabeza y cuello.
2: Cuéntenos,
3: cuando hablamos de cáncer de cabeza y cuello, estamos hablando de un conjunto de tumores que pueden surgir en todo nuestro tracto aéreo y digestivo, tal como el cáncer de la cavidad oral, el cáncer de hipofaringe, laringe, orofaringe, incluso glándulas salivales y tiroides, entra dentro de este tipo de tumores. ¿Cómo se empieza a gestar o cuáles son los síntomas que da? Es bien importante que la población reconozca que son síntomas que pueden ser bastante inespecíficos. De pronto tenemos pacientes con un historial de dolor en la garganta, una úlcera a nivel de la encía o a nivel de la lengua o un abultamiento a nivel del cuello. Creo que lo más importante en este caso es reconocer que cuando estos síntomas aparecen y no se van en un marco, no sé, de 3 a 4 semanas, bien, debe ser para nosotros un signo de alerta de que requerimos atención médica para darnos cuenta de qué realmente es este proceso. No estamos diciendo que solamente por tener dolor de la garganta, una úlcera que no cierra, un abultamiento en el cuello, sí, se trate de cáncer,
2: pero
3: ¿no?
2: Pero por eso hay que acudir con los profesionales.
3: Correcto.
2: ¿Cuáles son los factores de riesgo que pueden ayudar a fomentar estas enfermedades? Quizá tomar, fumar.
3: Como bien lo mencionas, tabaquismo y consumo excesivo de alcohol son uno de los rectores en cuanto a los factores de riesgo en este tipo de tumores. Es importante mencionarlo. El hecho de decir factor de riesgo no quiere decir que vayas a tener este tipo de tumores. Simplemente se aumenta el riesgo de padecer este tipo de cáncer. Hay otro tipo de factores de riesgo. Por ejemplo, en el cáncer de orofaringe está bastante descrito el virus del papiloma humano, que todos conocemos como VPH, también relacionado a este tipo de tumores. Pero también existen algunas exposiciones laborales como uso de formaldehído, níquel, algunos solventes industriales, incluso el polvo de madera, que está relacionado con cáncer de la cavidad nasal, de los senos paranasales, entre otros. Todos estos factores de riesgo, identificarlos, recalcar, si cualquiera de estos síntomas persiste durante más de 3 a 4 semanas, una vez que buscamos al médico, tenemos que establecer el diagnóstico preciso. En ese momento, nosotros como personal médico vamos a solicitar una tomografía, una resonancia magnética, según sea el caso, y necesitamos biopsia para reconocer el perfil biológico de la enfermedad y saber cuál es el tratamiento más adecuado para el paciente. Hablando de tratamiento, ya en esta parte es importante señalar que en cáncer de cabeza y cuello no curamos una enfermedad. Tenemos que tratar a un paciente que tiene un trabajo, tiene una familia, tiene actividades diarias. Entonces, en cabeza y cuello hablamos de comer bien, respirar bien, hablar. Entonces, nos enfrentamos al reto de cuidar la función y la calidad de vida del paciente. Qué por los órganos reto que se involucran. Entonces, el tratamiento va a ser muy individualizado, puede comprender cirugía, puede comprender radioterapia, quimioterapia o la combinación de estas tres modalidades para ofrecer un buen resultado al paciente. Insisto, no solamente en términos de curación y preservación del órgano, sino en calidad de vida.
2: Por último, doctor, si alguien se quedó con dudas, ¿a quién acudimos? ¿Dónde podemos encontrar información?
3: Vivimos en una época donde podemos encontrar información en muchos sitios de internet o en redes sociales incluso, pero siempre acudir con médicos especialistas que sean certificados, médicos de instituciones como el Instituto Nacional de Cancerología, que son personal especializado en el tratamiento de estas enfermedades, puede marcar la diferencia con respecto al diagnóstico de internet o en redes sociales incluso, pero siempre acudir con médicos especialistas que sean certificados, médicos de instituciones como el Instituto Nacional de Cancerología, que son personal especializado en el

0: Cada 24 de julio se conmemora el Día Internacional del Autocuidado de la Salud, una fecha que nos recuerda que hay que cuidar nuestra salud todos los días. Tener hábitos saludables, una alimentación equilibrada, cuidar nuestra salud mental, hacer actividad física y tener revisiones médicas son algunas de las cosas que pueden prevenir enfermedades.
1: Y para hablar sobre la importancia del autocuidado y cómo convertirlo en un hábito que sigamos todos los días, está con nosotros la doctora Leticia Asencio, psicóloga adscrita al Servicio de Cuidados Paliativos del Instituto Nacional de Cancerología. Doctora, bienvenida una vez más a Hora Nacional.
2: Pues un gusto estar con ustedes nuevamente y con este tema tan relevante para todos. Aquí sí, todos debemos de cuidarnos en todos los sentidos.
0: ¿A qué nos referimos cuando hablamos de autocuidado de la salud? O sea, ¿qué significa realmente este concepto y por qué es tan importante? No importa en qué etapa de la vida estemos.
2: Justamente las dos palabras que componen el autocuidado es uno mismo, estar atento a nuestra salud física, ya lo decías tú, nuestra salud emocional, nuestra salud social, que también es muy importante y que a veces se nos olvida. Anteponemos la mayoría de nosotros a otras personas o a otras condiciones, como nuestro trabajo, nos olvidamos a veces de comer sanamente, comemos lo que podemos. No siempre sabemos manejar el estrés, que es algo que vivimos todos los días, e incluso nuestras propias emociones, a veces no sabemos ni reconocerlas. Y eso justamente llevó a que internacionalmente pudiera existir una fecha que nos recordara que también existimos. Tenemos que estar atentos a nosotros mismos, a lo que hacemos, a lo que no hacemos, a lo que nos hace falta y no esperar enfermarnos tanto física como emocionalmente.
0: Claro, no hay que cuidar de nuestra salud solo cuando ya no la tenemos.
1: Tendemos precisamente a poner todo lo demás antes que a nosotros mismos.
2: Creo que a veces es importante voltear a ver cómo nos sentimos. En ocasiones el cuerpo nos avisa que algo no está bien. Cuando a lo mejor tenemos algún malestar estomacal y nos tomamos una pastilla, pero ese malestar ya lleva semanas, a veces meses, y no le ponemos la atención que requeriría. Le damos prioridad a otras cosas. Sabemos que la vida está siempre acelerada y que vivimos en estrés constante, pero no nos detenemos ni siquiera para disfrutar el bocado de la comida. Deberíamos de disfrutarla, olerla, tener un espacio e incluso de convivencia con quien estamos comiendo, sea en la familia o sea con nuestros compañeros de trabajo.
0: Me interesa mucho que nos platique un poquito más del tema de la salud mental y el manejo de las emociones, porque al final son cosas que de repente solemos dejar hasta el final.
2: La mayoría de nosotros dejamos pasar las emociones, entonces todos esos malos momentos, todas esas cuestiones de enojo, de frustración, de desesperación, se van guardando hasta que finalmente se rompe ese frasco donde acumulamos las emociones y es ahí cuando presentamos ya cosas un poco más complejas como una depresión, como cuadros de ansiedad, como aislamiento social, si estoy cansada, si me veo a lo mejor ojerosa, si no he puesto atención incluso en cosas tan sencillas que resultaría algo que no deberíamos de estar tan atentos, pero es como el sueño. ¿Por qué traigo la ojera hasta acá abajo? Pues porque no he dormido bien. ¿Y por qué razón? Incluso tener algo que se llama higiene del sueño, donde nosotros no ponemos atención a eso, donde es que no tengamos pantallas en la habitación donde dormimos, verificar qué tipo de almohada necesito, si mi colchón está en buena condición para descansar, si no hay ruido, si la lámpara me da exactamente arriba cuando yo duermo, y donde incluso podemos complicar la situación llegando a requerir ya una atención mucho más especializada, tanto de atención psicológica como psiquiátrica.
0: La gente que nos está viendo y escuchando quisiera ponerse en contacto con usted para tener un poquito más de información o para resolverle alguna duda. ¿Cómo la podemos encontrar?
2: Estoy en todas las redes sociales. Me encuentran justo como Leti Asencio o Metamorfosis Vida y Muerte, que justo es un programa que habla de salud física y mental y que es importante darnos la oportunidad de que varios especialistas nos digan cómo cuidar nuestra salud integral, que a veces nos dedicamos solo a una y abandonamos lo demás.
0: Ah, pues buenísimo que se pongan en contacto con usted y le agradecemos mucho haber regresado a la hora.
2: Muchísimas gracias, al contrario.
0: Es un gusto.
1: Muchas gracias y es un gusto estar con todos ustedes. Por favor, quédense con nosotros. Hoy está con nosotros La Calandria, un trío que viene de Jalapa, Veracruz y que está integrado por Raimundo Pavón, Alejandra Paniagua y Diego Huerta. Ellos tienen una propuesta que parte del son jarocho, pero con un poquito de jazz y música contemporánea.
0: Sí, y ahorita están presentando Ensamble de los Grandes Vientos, que es un concierto muy especial del que nos van a platicar hoy un poquito. Entonces, bienvenidos a la Hora Nacional, Raimundo, Alejandra, Diego. ¿Cómo están?
3: Bien, muchas gracias.
0: Platíquenos un poquito cómo nace La Calandria, porque pues sí viene de

0: son jarochos, pero entendemos que cada uno de ustedes viene de trayectorias musicales muy distintas.
1: La Calandria nació en la ciudad de Jalapa. Esta ciudad es muy rica en muchas vertientes del arte, sobre todo en la música. Más en los últimos años está llena de música clásica, de jazz, de rock, de indie. Hay mucha escena. En el 2016, hace ya 10 años, nos tocó coincidir por la pasión y la música del son jarocho que le teníamos en ese momento más jóvenes, Rayo, y en ese momento Arancha Peláez, quien era también fundadora en ese momento del grupo, y fue un azar coincidir los tres. Fue nada más como por el gusto de tocar, y así fue como fue evolucionando el grupo hasta el 2020, que entró Diego con nosotros.
2: Y bien, ahora platicarnos un poquito, y no quiero decirlo mal, del ensamble de Los Grandes Vientos. Me encanta eso. ¿Nos pueden contar un poco más de qué va? ¿Dónde lo van a presentar?
3: Sí, claro. Mira, nosotros somos un trío de son jarocho principalmente, que ya empieza a hibridar en la música mexicana, como a ampliarse. Yo toco el guitarrón, él le toca el arpa y Ray toca la jarana. Desde aquí hemos partido y actualmente el ensamble de Los Grandes Vientos es un ensamble entre ensamble de cámara y ensamble también de alientos. Es un poco híbrido en ese aspecto. Es un cuarteto de cuerdas y un trío de alientos, y este concierto va a ser música de los discos que tenemos publicados.
2: ¿Qué son dos?
3: Son si dos, no exactamente. Es música de esos dos discos ampliada a este formato como semiorquestal, y tiene como toda un color mucho mayor.
2: Y ahorita que hablas de colores, como que se preocupan mucho también por cómo se ve, ¿no? No es nada más la cuestión musical. Hoy, para las personas que nos puedan ver por televisión, vienen vestidos muy elegantemente. Las fotos que he visto en internet también son muy bonitas. Las fotos que están usando para promover este concierto, todo súper cuidado. Me gustó mucho. ¿Nos pueden hablar un poquito más de esta parte visual?
4: Mira, desde que comenzamos el grupo, nosotros viniendo de Veracruz y con toda la ropa que existe en la región, en realidad era que nosotros nos identificábamos. Casi siempre empiezas a tener un grupo de son jarocho y en corto todos con guayabera, pantalón beige, zapato boleado negro, ¿no?
2: Palacatito rojo.
1: Espalda, blusa.
4: Claro. Exacto. Ajá. Yo creo que poco a poco, así como fue creciendo el proyecto y nosotros también, como que fuimos encontrando nuestra identidad.
0: Denos rápidamente sus redes sociales y cuéntenos cuándo van a presentar el ensamble de Los Grandes Vientos.
4: Nuestras redes sociales son La Calandria MX, así nos pueden encontrar en TikTok, Instagram, Facebook. En YouTube nos pueden encontrar como La Calandria Son Jarocho. Y nos vamos a estar presentando el sábado 8 de agosto en el Teatro de la Ciudad de Esperanza Iris a las 7 de la noche.
0: ¡Uy, qué emoción!
2: Sí, sí, qué increíble, qué padre. Pues muchas felicidades, porque sí, a fin de cuentas creo que México es eso, ¿no? Como una mezcla de cosas que a lo mejor si nos las pusieran en papel diríamos, no estoy tan seguro. Y ya que las pruebas o las escuchas o las ves, dices, claro. Y eso es México, precisamente. Muchas felicidades. Está muy bonito lo que están haciendo.
1: Muchas gracias.
3: Muchas gracias.
2: Y nos vemos en el Teatro de la Ciudad.
3: Sí, así es.
2: 8 de agosto.
3: 8 de agosto.
2: Muy bien. Bueno, y nosotros seguimos viendo y escuchando aquí en La Hora Nacional. No se vayan, por favor.
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2: Las adaptaciones teatrales de historias clásicas siguen ganándose al público, y sobre todo cuando combinan grandes actuaciones, música y una narrativa que puede conectar con nuevas generaciones.
7: Sí, ese es justo el caso de Carrie, que es una obra que se basa en la increíble novela de Stephen King, que lleva al escenario una historia durísima, que está muy marcada por la discriminación, el acoso escolar y las consecuencias de la intolerancia, que en este caso son muy extremas. Hoy nos acompaña Samantha Salgado para platicar un poquito sobre esta historia. Samantha, bienvenida a La Hora Nacional.
8: Hola, ¿qué tal? Muy feliz de estar aquí. Muchas gracias por la invitación.
7: ¿Cómo fue que se les ocurrió llevar una novela de terror a una presentación teatral?
8: Yo creo que tiene mucho material dramático para llevarlo al teatro. Y en los 80s, en Broadway surge este musical. Y la verdad es que para esa década era muy fuerte el tema, porque todos los que conocen Carrie saben que habla de temas muy actuales, pero que siguen siendo fuertes, como es la violencia, el acoso, el bullying y aparte de todo, la madre. Carrie es hija de una fanática religiosa. Entonces también es obligada a entrar en este universo de la religiosidad a partir de la madre, creando también una violencia, ejerciendo violencia en ella. Creo que la novela de Carrie es compleja, sí, pero tiene muchísimo material dramático que se puede llevar al teatro y que funciona, y que la música es una gloria.
2: Fíjate, dices, en aquella época, en los 80, era complicado. Yo creo que desde los 70, cuando se publica la novela y toda la película, etcétera, etcétera, hasta la fecha son cosas que desgraciadamente siguen vigentes y siguen siendo fuertísimas.
7: Por ejemplo, hay una cosa en la relación con la mamá en la que no hay ningún tipo de información que le transmite la mamá sobre lo que va a pasar en su propio cuerpo cuando llegue la pubertad. Sí. Y esto es un momento crítico de la novela.
2: Perdón, que... ¿qué es el papel que tú interpretas?
8: Sí, la mamá. Margaret White es el que interpreta.
2: La mamá de Carrie.
8: La mamá de Carrie.
7: Y desafortunadamente, eso es una cosa que vemos el día de hoy. Muchas mujeres no entienden muy bien qué pasa en sus cuerpos.
8: Todavía hay mucha represión sexual y eso siempre lleva a complejidades y siempre lleva a tragedias.
7: Oye, ¿cómo logras la maldad?
8: Ha sido un trabajo bien complejo, porque obviamente en el cine hay muchos recursos que ayudan, pero acá en el teatro no tenemos la repetición y hay que crear el carácter de esta mujer, el carácter en este fanatismo, en esta cosa descolocada que obviamente vulnera a Carrie y la relación que tiene con ella, ¿no? Y es una relación muy fuerte y mucha presión la que ejerce el personaje de Margaret White hacia Carrie, pero tiene momentos muy sublimes que no tiene la película, por ejemplo, en la relación con Carrie en específico. Y eso es algo que me gusta muchísimo, porque el personaje en algún momento, aunque luego pasan las tragedias que ya sabemos, pero en algún momento de la obra hay esta fragilidad de Margaret con Carrie. Eso me encanta, porque entonces muestra una parte muy humana de ella.
7: ¿Cómo, dónde y hasta cuándo podemos ver la obra?
8: Bueno, a partir del 11 de julio al 29 de agosto en el Foro y Legendario.
2: El legendario Foro Shakespeare, por supuesto.
8: Ahí vamos a estar, por favor, me encantaría verlos por ahí. Créanme que es una obra bastante actual, bastante vigente, y la música, porque bueno, estamos hablando de que esto es un musical.
2: Además,
8: es una belleza la música. Tiene momentos muy, muy gloriosos en cuestión musical.
2: Samantha, rapidísimo, redes sociales tuyas y de la obra.
8: A Carrie el Musical MX, Carrie el Musical Umbral, y mis redes son a Sam Salgado MTZ y ya, en Instagram.
2: Perfecto.
7: Súper.
2: Muy bien, pues muchísimas gracias, Samantha. Qué
8: gracias.
2: Gusto y qué honor tenerte por acá en la Hora Nacional.
8: Muchísimas gracias a todos ustedes y pues los esperamos en Carrie. No se la pierdan.
2: No se la pierdan y no se pierdan lo que falta aquí en la Hora Nacional, porque se va a poner bien de rechupete.
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7: Hoy vamos a platicar un poquito sobre un festival de teatro que se llama El Encuentro, pero sobre todo de una de las obras que forman parte de este festival, que se llama Al Aire.
2: Y para conocer más sobre esta producción, tenemos hoy con nosotros a parte del equipo que hace Al Aire. Diego, Alejandro, bienvenidos a la Hora Nacional.
10: ¿Qué tal? Muchas gracias.
11: Gracias, un gusto estar aquí con ustedes.
7: Y nos encantaría que nos empezaran platicando un poquito sobre la obra, de qué trata, cómo se organiza. ¿Quién la dirige?
10: Yo soy el director, también el de la idea original. Al Aire es una obra de teatro de improvisación. Esto quiere decir que nadie de nosotros tenemos ni personajes, ni guiones, ni una historia que nos dé sustento. Entonces estamos creando esta historia frente al público y frente a nosotros mismos también. Es una historia que habla sobre un locutor de radio que empieza a recibir llamadas de su auditorio, y estas llamadas de pronto se ponen un poquito raras, un poquito densas, y eso hace que el locutor tenga que reaccionar, manteniendo tanto su persona pública, y ya saliendo del aire ya puede empezar a decir qué está pasando aquí, cómo se me está cayendo el mundo, cómo controlo esto, hasta que toma una decisión final de si va a continuar o de plano deja ya de ser conductor de ese programa. La primera llamada tiene que ser normalita, para poner un cotidiano, digamos.
2: Una complacencia.
10: Canción. Exactamente. Claro. La segunda viene a cambiar un poco el mood de todo esto, porque quien está hablando ya está un tanto enojado, puede ser por alguna cosa que le pasó en el día o por algo que no le gustó del programa, qué sé yo, eso, ahí es donde está el reto, ¿no? Ahí es donde está la improvisación. Después le vamos metiendo todavía más jiribilla al asunto, y entonces ya las llamadas empiezan a ser un poco pues incluso llegan a amedrentar a quien está conduciendo este programa. A tal grado que La Última Llamada es una cosa trágica, totalmente trágica.
12: Nuestro elenco está formado por actrices y actores que tienen la formación técnica para llevar el teatro de improvisación. Son artistas que ya tienen una experiencia, artistas que ya saben cómo manejar este tipo de improvisaciones de manera efectiva.
0: ¿Y cómo son las indicaciones que le dan al público? O sea, así como de necesitamos a alguien para la primera llamada. ¿Le explican un poquito cómo va a ser o cómo son? Qué interesante todo esto. Tengo miedo de preguntas.
12: Más bien se desarrolla a partir de los estímulos que el público asistente a la obra se nos da. Y a partir de ahí, los actores y las actrices es que hacen, ahora sí ejecutan las llamadas.
10: Sí, el público no participa de manera activa en la obra.
0: Ah, ok.
10: Si no subimos a alguien del público al escenario, sino que a ellos les pedimos ciertos detonadores. Pues ya sea para el nombre de las canciones, por ejemplo, o para los productos que se anuncian como comerciales, o incluso para, podría llegar a ser, cómo se va a desarrollar cierta llamada.
0: ¿Tú eres el locutor, Alejandro?
12: No, a veces puedo llegar a hacerlo.
0: Ah, ¿se turnan?
12: Sí. No está establecido ni siquiera quién va a ser. A veces nos echamos un volado y a quien le toque.
10: Es correcto.
0: Oigan, ¿y esta obra forma parte de un ciclo de teatro, como de un festival?
10: De un festival, El Encuentro, que se llama, que va a ser del 7 al 9 de agosto en el Foro Shakespeare.
12: No, al aire se presenta el domingo 9 de agosto a la 1 de la tarde.
2: Oigan, son tan amables, por favor, de darnos redes sociales de la obra, y si de casualidad tienen por ahí las del festival también, pues los agradeceríamos mucho.
10: Claro que sí, de la obra estamos como Al Aire Teatro en Instagram, y del festival está como Quebrando Piñatas Producciones.
0: Excelente nombre.
2: Muy bien, 7 al 9 de agosto.
10: 7 al 9 de agosto el festival. Al aire estamos el 9 de agosto a la 1 de la tarde.
2: Se los agradecemos mucho.
10: Gracias a ustedes. Hombre, gracias.
12: A ustedes muchísimas gracias y un saludo a la audiencia.
0: Ya saben, tienen poquito tiempo para verla, pero vayan al teatro, por favor. Y quédense como siempre aquí con nosotros en La Hora Nacional.
13: Somos La Calandria y vamos a interpretar El Cascabel. Estamos en La Hora Nacional.

0: Y así llegamos al final de este programa. Hoy recordamos que la salud empieza con la prevención y que el bienestar también se construye con pequeños hábitos diarios.
1: Muchísimas gracias por acompañarnos en la Hora Nacional. Que tengan una muy bonita noche y una excelente semana.
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2: Las 11 con 2 minutos.
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1: Las 5 con 4 minutos.

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3: Las 5 con 23 minutos.

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2: Las 5:35.
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3: Las 5 con 43 minutos.

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2: Las 5:54.

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2: Las 6 con 2 minutos.
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1: Buenos días, señoras y señores. Oigan, empezamos con la rola que te da para arriba. Vela pidiendo por nota de audio 5551-668-929. Y déjeme le presento a todos y cada uno de los integrantes de este bonito y bello programa, porque esta semana tenemos invitada de lujo. Llega talentosa. Llega, pues ya hoy muy aplicada, la verdad es de que hermosa, mira, ya bien maquillada, ya se paró temprano Sony Conza, con ustedes, Belinda Urias. ¡Wow!
2: ¿Cómo estás, gallito? Muy buenos días, tenga todos ustedes, gracias por escucharnos aquí en La Qué Buena, bien contenta de estar de regreso, y sí, tienes toda la razón, madrugamos el día de hoy.
1: Talentosas, mi Beli. Oye, desde Guadalajarita, Jalisco, llega mi carnalito con un vocerrón que Dios le dio. Él es el maestro Adrián, el mamut Padilla. ¡Wow!
3: Muchas gracias, mi querido gallito, mi querida Belinda Urias, querido público, gracias. Estamos completamente en vivo. Yo soy Adrián, yo soy Padilla, yo soy García, el último hombre en traicionarte sobre la faz de la tierra, invitándote a que marques el 5551-668-929 y nos permitas hacerte tu dedicada, tu detalle amoroso, sentimental, informativo, lo que quieras. Estamos para servirte. Y si me lo permiten, yo lo presento. Llega ataviado con una túnica color verde. Trae un sombrero de palma como los que se usan al estilo colombiano. Sus cachetes ruborizados. Su frente amplia con todo el amor y el pundonor para transmitir energía a través de la radio. Su apodo, el gallito. Su nombre, Luis Martínez. ¡Wow!
1: Señoras, señores, muchísimas gracias, hermosa Beli. Mamuchín. A nombre del cocodrilo Guzmán, aquí comenzamos, señoras y señores. Oigan, arrancamos con la rola que te da para arriba y nos vamos por llamadita telefónica 5551-668-929. Vamos a ver quién se reporta por acá entonces. Beli, adelante, mi corazón.
2: ¿Quién anda por ahí? Muy buenos días.
4: Hola, Coquito, Mamut, Gallito, ustedes son la banda.
1: La Beli, ¿no?
4: Mi nombre es Ángel. Aquí suena La Qué Buena. Y la rola que me da para arriba es la de los Tucanes de Tijuana.
3: Es que la gente no sabía que hoy
4: soy de la aplicación de Uber.
2: Que a mí
3: la gente no sabía que esta semana
4: 2.9
3: y vamos a tener la presencia de Belinda Urias toda la semana.
1: Bonito. ¿Qué hora son, mi Beli?
2: Son las 6:08, gallito, en la Ciudad de México.
3: Eso, 52 y las 7.
1: Vamos para arriba.
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0: días, señoras, señores. Hola, hola, ¿quién habla?
1: Qué tal, buenos días. Aquí suena la 97.1, la qué buena. La rola que me da para arriba es de la arrolladora Sobre Mis Pies. Esa se la dedico a mi esposa.
2: Saludos a la qué buena de Guadalajara 97.1.
0: Hermosa Beli, ¿qué horas son, corazón?
3: Son las 6:12 en la Ciudad de México.
0: Que no se le haga tarde. No, vamos.
3: Córrale.
0: Para arriba.
2: La qué buena.

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1: Esta frase seguramente cambiará tu perspectiva de la vida, y ahí te va. Los tigres, los pumas y los leones son inofensivos. De los que tienes que preocuparte es de las gallinas, le dijo una pequeña lombriz a sus hijitos. Los pumas, los tigres y los leones son inofensivos. De los que debes de preocuparte es de las gallinas, le dijo una pequeña lombriz a sus hijitos.
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2: Son, mi Beli.
3: Las 6:16. Buenos días, para arriba.
1: Únicamente 42 minutos para que sean las 7 de la mañana, mi gallito.
2: Vamos para arriba, mamuchín.

0: Buenos días, aquí suena la Qué Buena 92.9. Y la rola que me da para arriba es El Amor de Su Vida de Grupo Frontera y Grupo Firme. Buen día y bendiciones para todos. Saludos desde Whisky Local.
1: 6:19.
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0: pausita, ya regresamos. Pero ¿qué creen? Traemos toda la información de la Casa de los Famosos. Y es que Alese Pérez, pues hagan de cuenta que alguien le hizo de menos con una playera que según estaba valuada en 2 millones de varos. Pero se dieron cuenta que era pirata y le hicieron burla. Ahorita les contamos todo el rollo porque aparte fue un cantante de reggaetón. En cabina, mi Beli.
1: 55-51-668-92-9. Repórtense.
2: Eso es todo, mi Beli. Bienvenida. Son las 6 de la mañana con 22 minutos. 6 con 22.
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0: buenas.
1: ¿Quién?
2: Hola, hola.
1: ¿Quién habla?
3: Hola, mi gallito.
1: Hola, gordito, ¿cómo te llamas?
3: Me llamo Jesús Razo Ángeles.
1: Órale, Chuy. ¿De dónde te reportas, Chuy?
2: El churrazo.
3: Soy Jesús Razo Ángeles. Soy de acá, del municipio de Pautitlán Izcalli.
1: Ok.
2: Eso, churrazo.
1: Gordito, ¿qué rolita te da para arriba?
3: Quiero que me pongas Gotas de Lluvia con el grupo Nietzsche, para dedicársela a la señora Leticia Cruz.
0: Ay, la Leti.
3: Por favor.
1: Oye, ¿y qué es de ti la Leti o qué?
3: Porque ella no quiere vivir conmigo.
0: ¿Qué? ¿Por qué? ¿Qué le hiciste, Chuy?
3: Ay.
0: Ay. La neta, la neta.
3: La neta, hablando de huevos.
1: Amén, sí.
3: Se los canto de derecho.
0: Hable bien, hable bien.
1: ¿O qué no le hiciste?
3: Es que andado. Llevo varios días que ando de borrachito.
2: Se nota.
0: O sea, ¿ahorita también andas borrachito?
3: Ahorita sí.
1: Gordito.
0: Híjole, ya la hiciste enojar.
1: Te mandamos un beso, Chuy. Cuídate mucho. Oye, y aquí suena.
3: La que buena. Y América.
0: Nada con exceso.
2: Gracias, Chuy. 629.
0: Dale, échale, gallito.
1: Vamos con la rola que te da para arriba. Pídela por nota de audio o comunicándote a
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1: Vámonos con la primera dedicada de la mañana. Carlitos, buenos días.
2: Hola.
1: Hola, Charlie, ¿cómo estás?
2: Aquí hablando con ustedes, pollito.
1: O sea, ya tenemos la misma barriga, pero no te apures. Oye, amor, le vamos a marcar a Elizabeth, ¿es correcto?
2: Sí, correcto.
1: Gordito, se oye un montón de ruido ahí en tu teléfono. ¿Tienes los manos libres?
2: Ajá.
1: Quítalos, mi rey.
2: Okay.
1: A ver, Eli, ¿cómo estás?
3: Hola.
1: Hola.
2: Hola, galleta.
1: Eli, te saludamos de la Qué Buena, mi amor. Te saluda el gallo. Aquí a mi derecha está la hermosa Belinda Urías.
4: Hola, bonita galletita.
1: Ha de ser de esas que traen relleno de chocolate.
2: Exacto.
4: O doble relleno, gallito. De esas de doble.
2: Sí, ¿por qué?
3: Hola, buenos días.
1: Y aquí, frente a mí, está el Mamut Padilla, mi amor.
5: ¿Qué ha habido, galletita? Good morning.
1: Oye, hermosa, ¿qué hoy es tu cumpleaños?
2: No, es que hubo un problema porque ajá, no pude hacerla dedicar.
1: Ah, fue en mayo.
2: Sí.
1: No manches.
4: Ay, ya pasó.
1: Bueno,
4: ya,
1: pero como no entró en mayo, mi amor, está viendo si después de 3 meses entra.
4: ¿Cómo sabes que no entró, gallito?
1: La llamada, nada más.
4: Ah, perdón.
1: Lo otro es lo que está buscando, que sí entre. Eli, ¿sí se puede o no que recibas la llamada, mi amor? Va, pues entonces escucha con atención porque está dedicada.
5: ¡Es para ti!
1: Para ti, para ti.
2: Ok, bueno, pues solo quería tener este detalle porque piensas que no soy buena onda, pero aquí estoy.
1: ¿Cómo que piensa que no eres buena onda?
2: Sí, lo que pasa es que dice que he cambiado y que le gustaría al caballero que antes conoció, entonces digo, ah, pues.
4: A ver, la galletita, que dé su versión.
1: A ver, galleta. A ver, me choquis.
4: Échale, galletita.
1: O teorio.
2: Galletita, ¿ves?
3: A ver,
1: déjame
3: un segundo.
1: Déjame,
3: me voy a orillar.
1: Ajá, sí, oríllate, mi amor.
3: Oríllate
1: a la orilla.
4: Dice, ¿por qué me da el chorro de risa?
1: Orillas a la orilla.
4: Ya la agarró la poli.
1: Oye, así como al maestro Chifu lo detuvieron, no manches, ahí en plena carretera.
4: Qué oso tú.
1: Entonces, Eli, ¿sí o no?
4: ¿Ya te paraste, Eli, galletita?
3: Listo.
1: ¿Ya a se ver. Paró, Eli?
3: Ya, no.
1: ¿El automóvil ya lo detuviste?
4: Ya.
5: Perfecto, ya va detenido.
4: A ver, Eli, cuéntanos, pásenos el chisme. ¿Cómo se porta este vato?
3: No, pues
5: nomás se tardó 3 meses.
3: Estoy emocionada.
2: ¿En serio?
3: Oh. Sí, claro.
4: Es algo bien, chiquita.
6: Me gusta el comportamiento del caballero.
1: Dice que le das mucha risa, mi rey. Acuérdate que entre risa y risa.
5: Cuídate del hombre que te causa risa, porque entre risa y risa te va a dar otra sonrisa. Ya lo dijo He-Man y los amos del universo, gallito.
4: Claro. Okay. He-Man.
1: Porque acuérdate que el que madruga come pechuga y el que trasnocha le va mejor. Pero bueno.
4: Pero no creo que pase con este vato, ¿eh?
1: Ah, sí, porque seguro, ya no tarda, ¿eh? Ya
4: oye,
1: no tarda.
4: Si en el cumpleaños quedó mal.
1: Oh, sí, pero se va a recomponer, ¿sí o no?
4: ¿Crees?
1: Sí.
7: Sí. Sí.
1: Oye, mi Charlie, ¿y qué canción le vas a dedicar aquí a Elizabeth?
2: Pues no sé, una que ella quiera, porque...
3: ¡Ay, Dios!
4: No, a ver, galletita, ¿cuál quieres, galleta? Te habla para dedicar y te dice, pues tú escógela.
1: Sí, ahorita ya aparece Galleta María. ¡Ay, no! ¡Ay, la que él decida! ¡Ay, la que él me quiera dedicar!
4: ¡Ay, patrón! ¡Usted diga patrón!
1: ¡Hasta la que me quiera poner! ¿Cuál María?
3: No, no,
1: María.
3: Bueno.
1: ¿Cuál, Elizabeth?
4: ¡Galleta!
3: No, pero es que yo no sé. Es que decida.
1: A ver, entonces dice que tú, Charlie. Pero es que la que él había elegido era la de...
4: ¿Qué te la pongo? ¿Qué te la...?
1: No, la de la Bella Cat. ¡Qué bonitos ojos tienes! ¡Quiero chuparte! Pero no sabemos si la quieras, mija.
3: No, a estas horas no se puede.
1: ¡Oh! ¡Ay! ¿Quién nos echa un mañanero a estas horas? A ver, Belinda Urías, ¿tú sí eres la del mañanero o no?
4: ¡Siempre!
1: Pero, Beli...
4: Si no, no estaría aquí.
1: Sí, si me dijiste que no has visto a nadie, Beli, estamos tú y yo solos en cabina.
4: Así es cierto,
1: ¿verdad? Ok, entonces, ¿sí se va a hacer o no?
2: Bueno, la de hoy en tu día, el conjunto.
1: Ay, te pasa. Y la otra.
5: Podría luchar hoy para ser no astronauta.
4: Fue como muy afuercita, ¿no?
1: ¿Cómo que hoy en tus días? No manches.
5: No, hoy en tu día, Tony Meléndez.
1: Va. Porque un caballero nunca teme manchar su espada. Pero bueno, aquí te dejamos la canción y antes una última pregunta.
5: Ustedes.
1: Y nosotros vamos.
2: Para arriba.
4: Eso.
1: Eli, ¿le vas a dar chance a Elizabeth o qué?
4: Vaya,
5: la risueña,
4: galletita.
5: Le dicen a Eli.
4: Feliz
5: Eli.
4: Cumpleaños atrasado, galleta.
1: Eli, vas a dejar remojar la galleta en leche. Oh, entonces, ¿cómo?
4: No seas barro.
6: Como el muñeco de jengibre.
1: Oh, chale. Eli, te mandamos un beso, mija.
4: Bye, galleta.

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1: Son las 6:44.
2: Únicamente 16 minutos para que sean las 7 de la mañana, Gayufi.
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1: Vámonos con la siguiente dedicada 5551-668-929.
2: Las venga mi belly, en la venga mi belly.
1: De la Qué Buena.
3: Tenemos a Mireya. Mireya, buenos días, ¿cómo estás?
4: Hola, buenos días, bien, gracias. ¿Y ustedes?
3: También muy bien, aquí saludándote, pero además le quieres hacer una dedicada a tu pequeño ángel.
2: Al ángel. ¿Qué tan pequeño?
4: Es pequeño.
2: ¿Cuántos años cumple Angelito, mi amor?
5: 18.
3: No,
2: ya no está tan chiquillo.
3: Ya está su timbre.
6: 18.
3: 18.
1: ¿Por qué habló atrás el Diablito Show?
6: ¿Qué pasa, güey?
3: Tu bebé.
4: Ya les habíamos hablado anteriormente también,
2: pues para hoy.

0: No, pues ya no supe lo que rima.
1: Lleva la maleta.
2: Ándale, la maleta.
1: La maleta.
2: Pero bueno, ahora sí, entonces, presta mucha atención, mi querido Diablito Show. Sí, aquí estoy, aquí estoy.
1: Aquí estoy.
3: No, soy Ángel.
1: Es Ángel.
2: Oye, es que ya te está cambiando la voz, Ángel.
4: Es para ti.
2: Pero bueno, esta dedicada es para ti.
5: Hijo, sabe que te amo, que Diosito te ha dado la oportunidad de estar aquí 18 años, ya que te desahuciaban, nada más te daban 5 días. Entonces, mira, Dios es grande y sabe que te amo y que siempre te voy a apoyar.
1: ¿Cómo está eso, mira?
3: Gracias, ma. Gracias, te lo juro.
2: ¿Por qué lo desahuciaban, mi amor? ¿Qué le pasó?
5: Es que él nació con varios problemitas, sin hueso craneal.
2: Ok.
5: Con hipotiroidismo, con varios problemitas de salud.
1: Tocayo, yo también tengo.
4: Aquí se comprueba una vez más que Dios no entiende de diagnósticos médicos.
2: Claro.
4: Tiene la última palabra en todo lo que acontece en el universo, mi querida Beli.
1: Así es, mamuchín. Mireya, qué bendición tener a tu chamaco ya 18 años y los que faltan.
5: Así es. Gracias a Dios.
2: Ahora sí que saliste como los carros estos chinos que luego no sirven.
1: Ay,
2: con hartas fallas.
1: ¡Hora!
2: Nada, gordito, mira, yo conozco
3: no
2: gente
3: te
2: que
3: no, no te pases de lanza, gallito.
2: Yo conozco
3: no
2: gente. Mira, es que dice tu mamá.
1: El gallito.
2: Dice tu mamá que naciste con hartos problemas. Yo nací sin ellos y mira cuántos agarré, güey. Pero no, no pasa nada, gordito. Mira, al final aquí estás. Eres un ejemplo de que después de 18 años aquí andas, mira, echándole, papá.
4: Y yo te voy a dar una frase gracias, que va a cambiar gracias. Tu vida, angelito. Escucha lo que te voy a decir. Si en algún momento de tu vida eres inmensamente feliz, no te preocupes, ahorita se te pasa. La vida está llena de retos, de problemas, de dificultades, pero también de alegrías y de mucha felicidad. Son momentos, todo pasa. Lo bueno pasa, lo malo pasa, la tragedia pasa, la felicidad pasa, todo es momentáneo.
1: La comida pasa.
4: Hay que disfrutar cada momento, no importa si es bueno o es malo, mi rey, ¿ok?
2: Cuando hace frío, pasa.
1: Cuando hace calor,
2: pasa. Y si
4: cuando te,
2: te
4: dan un biónico, pasas.
2: Ah, pero mira, te voy a dar un consejo que si te lo hubiera dado hace 10 años serías multimillonario. Invierte en Bitcoin. Nice. Oh, pues no, si se lo hubiera dado hace
1: no
2: tanto.
1: No le des caso, Ángel.
2: Oh, chale. Bueno, ¿y qué canción le vamos a dejar al angelito?
5: La de Julián Álvarez, la de Regalo de Dios.
2: Regalo de Dios.
1: Ay, felicidades para Angelito. Nos invitan al Guateque.
4: Te queremos, Angelito, te queremos. Pero antes, una última pregunta.
2: Ustedes.
1: Y nosotros, vamos.
3: Que te dan para arriba.
2: Órale, también te doy.
4: El 9 y las 7.

0: pausa, regresamos. No te despegues, estamos en vivo en esto que es.
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2: Son las 6:53 de la mañana. No olvides marcarnos al 55-51-668-929.
3: Únicamente 7 minutos para que sean las 7 de la mañana.
2: Qué rápido, mamuchín.
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7: Las 6:55.

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1: Las 7 con un minuto.
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0: Vamos con las dedicadas. Pide la tuya al 55-51-668-929. ¿A quién tenemos en la línea telefónica? Bueno.
1: Bueno, bueno.
0: Bueno, bueno.
2: Bueno.
0: Hola, ¿quién habla? Hola, ¿cómo te llamas?
2: Diego.
0: Diego, bienvenido, Dieguito. ¿De dónde nos marcas?
2: De aquí, de la Roma.
0: Órale, ¿para quién va a ser tu dedicada, bebé?
2: Para mi esposa Areli, que la amo mucho.
0: La señora Areli. Ok, ¿cuántos años está cumpliendo doña Areli?
2: No, es para decirle que la amo mucho.
1: Y es nomás no, para declarar su amor.
2: El siguiente mes cumplimos 21 años de estar juntos.
0: Ah, perfecto. Pues vamos con la señora Areli. Buenos días, señora Areli. ¿Cómo está usted?
3: Bien, gracias. Buenos días.
0: Le hablamos de la qué buena, del único show que te da.
4: ¡Arriba!
0: Déjeme le presento el evento completo. Aquí está la hermosa Belinda Urías.
1: Buenos días, Areli.
0: El talentoso Buenos Luis días. Martínez, el gallo.
4: Hola, mi amor.
0: El carismático Adrián, el mamut Padilla.
4: ¡Qué vida!
0: Y entre los cuatro le deseamos hoy, por ser su aniversario número 21 de matrimonio, muchísimas, pero bien hartísimas.
4: ¡Felicidades!
0: ¡Ajaya!
4: El Batán.
0: Hoy por ser 21 aniversario,
5: te venimos a cantar.
4: ¡Chale, vamos, chin!

0: ¡Qué bonito!
1: ¡Felicidades, Areli, señora Areli, con Diego, 21 años juntos! Eso son más de...
2: ¡Eso es aguante!
1: 3,650 por 2, 7,300, más 1,700, como 9,000 días juntos.
0: Y lo que falta.
1: ¡Felicidades!
2: ¡Qué valiente!
1: Y ahí no para la cosa, porque del otro lado de la línea tenemos a Diego. Y esta dedicada
0: es para ti.
1: Adelante.
0: Para ti, para ti.
3: Para decirte que te amo mucho y que gracias por estar juntos. Y vamos por más. Te amo mucho.
1: A ver, sepárate del teléfono porque parece que estás hablando desde la aldea de los pitufos. Sí, sepárate poquito del teléfono y ahora sí, repítele todo lo que le dijiste ahora.
0: Papá pitufo.
3: Gracias por estar. Que vamos juntos, que te amo mucho.
4: Gracias.
2: Areli, ¿cómo le has hecho para aguantar tantos años a este hombre?
0: ¿Cómo le has hecho para aguantarlo, mija?
4: Ay, ni yo sé.
1: Miren, como que uno de ustedes dos trae el manos libres y eso está ocasionando que se meta todo el sonido del entorno. Se oye el carnicero, el de las verduritas, el del yogurt.
0: ¡Qué raro!
2: Yo escuché. Colchones.
0: Yo escuché al pollero porque se veía cómo aplanaban pechugas, Padilla.
1: Efectivamente. Doña Areli, ¿qué le quiere decir trabajando a su marido? ¿En dónde trabaja usted, doña Areli?
4: Aquí por el metro
1: insurgente
4: también.
1: Oh, ¿y oye, qué hace? ¿A qué se dedica, doña Areli?
4: En un puesto de desayuno.
2: ¡Qué rico! ¿No nos puedes traer algo aquí a Tlalpan 3000?
1: Algo dijo don Diego. ¿Qué pasó, don Diego?
3: ¿Qué pasó? Aquí estamos.
1: Ah, no, es que lo confundí con el que anda vendiendo ahí atrás, pero bueno, le vamos a dedicar una canción, la de My Beautiful Experience, es con la banda MS, Mi Hermosa Experiencia, y va dedicada para usted. ¿Algo que quieran agregar? Papas y refresco grande por 14 pesos, una malteada de guayaba por 40.
4: No,
1: sería todo. Ok, pues aquí está su rola, pero viene acompañada de una última pregunta.
0: Ustedes
2: y nosotros vamos
1: para arriba con la Qué Buena y los Hijos de la Mañana.
2: Se nos durmieron. ¡Felicidades!
0: Son 7:11. Las 7:12 ya.

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1: Vámonos con la siguiente dedicada en La Qué Buena. Saludamos de este lado de la línea telefónica. Hola, hola. Buenos días, Giovanni.
2: Hola, buenos días.
1: ¿Cómo estás, Giovanni?
2: Bien, muy bien.
1: Bienvenido a La Qué Buena, gordito. Le vamos a marcar a tu sobrino Yair, ¿verdad?
2: Así es.
1: Va. Yair, buenos días.
3: ¿Qué tal? Buenos días.
1: Hola, Yair, te estamos hablando de La Qué Buena del show que va...
4: ¡arriba! ¡Wow!
1: Yair, que ayer fue tu cumpleaños.
3: Sí, sí,
1: pues
3: sí.
1: Muchísimas, pero bien artisticísimas.

0: Jair, ¿cómo estás? ¿Cuántos cumpliste?
1: Muy bien, muchas gracias, 24 ya.
2: Oye, qué vocesota. Ya sé, Jair.
3: Por eso le pregunté, porque habla muy así.
1: No, es la de la amanecer.
2: ¿No te quieres echar la reflexión de hoy, Jair?
1: ¿Cómo?
2: ¿No te quieres echar la reflexión de hoy? Yo me voy a tomar café.
1: No, a ver, compártanlo ustedes.
2: Hoy presentamos Jair con la reflexión. Me cambió rápido la voz. Sí, la amas, te felicito. No sé si entre tus planes esté por ahí ser locutor algún día o influencer, pero tienes una voz muy bonita.
0: Tiene potencial.
2: Jair.
4: Claro. Sí, tienes una voz como la del Bogueto.
2: Y con una maestra como Belinda Urías, el Gallito Martínez y el Mamucho Padilla, podríamos ser tus managers.
0: Nosotros te escuchamos.
2: Nomás no te olvides cuando llegue tu primera nómina que te moches con el 10%.
4: Sí, como dice la Beli, nosotros te escuchamos.
0: Ajá. Oye, Yair, ¿qué le vas a decir a tu tío Giovanni?
1: No, nada, que muchas gracias por tener en cuenta, por acordarse y por la dedicatoria aquí.
0: Digo, que fue atrasada, ¿no? Porque cumpliste ayer.
1: Sí, pero pues ayer ni cómo.
0: ¿Por qué?
1: Pues no, ni cómo.
0: ¿Te perdimos o qué?
1: Para hacerme esta bonita dedicatoria, ¿no?
2: Como que te pusiste hasta la
1: chica. No entraba la llamada.
0: Pues es que es domingo.
1: Sí.
4: Bueno, gordito, te mandamos un besote, mi rey. ¿Qué canción le vamos a dedicar a tu sobrino?
2: No sé, mi amor, ahorita a lo mejor mi sobrino ni está oyendo, pero mejor pregúntale a él.
4: Va. Es que al Padilla le dicen el tío Nacho. Se baña con sus ojos.
5: Hola, hijo, buenos días.
1: Hola, tío.
5: No se me olvidó, ayer te marqué, pero no podía faltar tu dedicada. Recuerda que te quiero mucho, eres un guerrero, tú lo sabes. Tus primos te quieren mucho también. Y pues este es un doble festejo, ¿no? Por tu cumpleaños, te recibiste. Eres un gran hombre, hijo. Te quiero mucho y no sabía qué canción dedicarte y los de la radio me ayudaron para escogerte tu canción. Espero y te guste y sigue así como eres, tan sencillo y tan noble, la gran persona que eres.
1: Muchísimas gracias, tío, por tus palabras, a ti y a mis primos.
2: Felicidades a los dos, qué bonita
0: felicidades
2: relación.
0: Felicidades dobles, Mamucho, porque además
2: si yo quisiera llevármela con mis tíos, mi querida Beli.
0: Pero pues no les hablas.
2: Pues nomás estamos peleando por los terrenos de la abuela.
0: No, pues así como.
2: Ojalá algún día lleguemos a tener esta comunión entre sobrino y tío, mi querido Gallito.
0: Que te coche, Giovanni.
2: No, así estoy bien, gracias.
4: Sí.
2: Gracias, Beli.
4: Que te coche,
2: no produzcas.
4: Giovanni.
5: Poquito le podías, bueno, decir el poema.
2: No está presente el día
5: bueno,
2: de
5: mamut,
2: hoy. Pero está el mamut, Belinda o el gallo. ¿Cuál hay tres poetas hoy?
4: ¿O el co?
5: Mamut,
2: órale,
5: por favor.
2: Órale. Preséntame, gallito.
5: Te mandé en la noche.
4: Claro.
2: A las 3 de la mañana con 34 minutos lo recibí. Sí. Ya está abierto el archivo.
0: Adelante.
4: Señoras y señores, niños y niñas, abuelitos y abuelitas, con ustedes el maestro de Guanatos. Llega con este poema titulado Sobrino, yo te amo. Adelante.
2: Sobrino, yo te amo. Adelante. Y por todas partes. Porque eres el sobrino que yo siempre soñé. Cuando llegaste al mundo, yo recuerdo el día que te abracé. Me sonreíste con tu carita infantil y con tus ojos de plato. Y yo sabía que este cariño iba a durar un buen rato. Soy tu ejemplo a seguir, soy tu tío devoto. Gracias por escuchar a los hijos de la mañana y por ser parte de mi arrebato.
4: Maestro Padilla, de veras, usted se anda con todo. Ella
2: son
4: se
2: 500
4: tomó.
2: Pesos.
0: Es que el lunes ya descansó.
4: Ahí te va el de 200 primero.
2: Muchas gracias. Pues aquí está tu rola y viene acompañada de una última pregunta.
4: Ustedes.
0: Y nosotros vamos.
5: Para arriba.
0: Eso.
4: Qué bonito. Yair, te mandamos un abrazo, carnal.
0: ¡Felicidades, vato!
4: Sigue celebrando, mi rey. Te mandamos un abrazote y que tengas un agosto, pero sabroso, ¿eh?
2: Aquí están los titanes de Durango.
0: ¡Oiga, by the way! Este mes también es mi cumple.
2: ¿Qué día, Beli? ¿Qué día?
0: El 16, para que no se
2: les
0: vaya a
2: pasar. Eres casi del día de mi hija. Valeria es del 15.
0: Soy Leo.
2: Órale, felicidades, chiquilla.
0: Soy la leona de la qué buena.
4: A ver cómo ruges. A ver cómo ruges. Te ruge fuerte.

0: Vamos con la nota del día. Regresamos para que sepas, ¿será que se habrán burlado del S. Pérez? ¿Quién consideras que un reggaetonero mexa lo haya hecho? En cabina, mi Beli.
1: 55-51-668-92-9. Son las 7:25.
2: Eso, mi Beli. Puro para arriba. Ya lo dijiste, son las 7:25.
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4: Las 7 con 31 minutos.
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5: Para arriba es la nena.
6: Ándale, wow. Mija, ya empezó la canción y tú, hombre.
7: El programa se acaba a las 11, chiquilla.
6: ¿Qué horas son, mi Belín?
8: Hay tiempo, 7:32.
6: Vamos para arriba con La Qué Buena. Belinda Urías, el Mamut Padilla y Luis Martínez, el Gallo, hacemos para arriba. 7:32.

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1: Corazón, mi Beli.
2: Las 7:35 minutos.
3: Sí, efectivamente, solamente 25 minutos para que sean las 8 de la mañana. Ya viene la primera reflexión del día, mi gallito.
1: Vamos para arriba.

0: nosotros y escucha con atención. 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
1: Hoy presentamos las caricias de Dios. Es difícil resumir estas alegrías rápidas que tenemos durante toda la vida. Las alegrías fugaces, a las cuales muchas veces no les damos la debida importancia. Yo llamo esos momentos las caricias de Dios. Son solamente el fruto del azar, pero que llegan a tu vida de una manera muy sutil. ¿Cuáles son las caricias de Dios? El cariño inesperado de un hijo. El dinero olvidado en la ropa. El olor a comida casera llegando a tu casa. El sueño que llega cuando lo necesitas. Una solución que llega de repente para un problema que te quitaba el sueño. Alguien que te hace un cumplido sin saber lo que estás escuchando. Alguien que elogia a tus hijos. Una fiebre que baja rápidamente. Un mostrador. Un estacionamiento en la entrada del establecimiento. Un vuelo sin turbulencias. Pájaros cantando al amanecer en tu ventana. Cuando nace lo que sembramos. La brisa del mar. Cuando llega tu padre. Cuando pasa el dolor. Cuando recibes un beso. Cuando firmas un contrato. Cuando te dan un abrazo. Cuando estrenas un auto. Todas estas son caricias de Dios. Y aún hay más. Cuando el amor florece en tu vida. Cuando un amigo se cura. Cuando las fotos salen bonitas con todos tus seres queridos alrededor. Cuando la mesa está puesta para la comida familiar del domingo. Cuando llega el depósito que esperabas. Cuando te vas a la playa. Cuando llamas a alguien especial. Cuando el libro resultó ser bueno. Cuando la película estaba bonita. Cuando dicen tu nombre con cariño. Cuando la silla está en una ventana. Cuando llega la primavera. Cuando se curas de esa dolencia, cuando se pone el sol, ya casi termino. Cuando un ser querido te pasa una mano por el cabello. Cuando pensabas que era el final y descubres que todavía hay mucho camino que recorrer. Todas esas se llaman caricias de Dios. Están presentes todos los días en tu vida, en cualquier parte, en cualquier momento. No son casualidades, son diosidencias. Simplemente son las caricias de Dios.

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1: Belizón.
2: Las 7:43. En la
1: 17 minutos para que sean las 8, mi querido gallito. Vamos para arriba con la que buena.

0: En la casa de los famosos siguen dando de qué hablar. Y ahora resulta, bueno, déjenme les cuento, que hay una indirecta que tal vez puede ser para el Bogueto, o al menos eso opinan los internautas.
1: Bogueto.
0: Y es que Lese Pérez rompió el silencio respecto a que en algún momento se burlaron de él por una playera que era pirata. Ahí está.
1: Es la información.
0: Y bueno, pues durante una conversación dentro de la casa de los famosos, el Lese Pérez contó una experiencia que vivió al alcanzar la fama. El influencer reveló que en una ocasión compró una playera pirata de una reconocida marca de lujo, sin imaginar que un reggaetonero mexicano descubriría que no era original y comenzara a burlarse de él en frente de todos los compas, ya que la prenda era aproximadamente valuada en 2 millones de pesos.
1: ¿Una playera de 2 millones de pesos?
2: ¿Qué marca era?
1: ¿Qué traía brillantes incrustados o qué?
0: Pues aproximadamente.
1: ¿De hilo de oro?
0: En eso estaba valorada la playera original. Obviamente la que traía el Pérez, pues, seguramente era como de unos 7,000 pesos, 5,000 pesos. El chiste es de que aseguró que le dejó una gran lección todo este tipo de cosas, porque ahora dice: qué bueno que esa gente ya no está en mi vida. Y hizo una seña obscena ahí con el dedo de en medio a las cámaras de televisión, pues para que dijeran: ándale, este va para él, ¿no? Y uno de ellos le pregunta, de hecho creo que fue el Aldo Rendón: oye, pero no es el Malilla. Y le dice: no es el Malilla, pero no voy a decir nombres. Entonces,

0: Híjole,
1: el que fue el otro día a la mañanera.
0: El Bogueto subió a sus redes sociales una historia en la cual dice lo siguiente. Vamos a escucharlo. Usted me dice si se delata solo o no. A ver.
2: Cagó, comió y ya está.
3: Sí, anda, ya otro más a la lista.
2: Yo también, jefa. Otro más hablando cada. Ya, es normal de este lado, ¿no? ¿Qué pasa eso? ¿Qué te digo?
3: Pero como cuando hay, son como cuando hay al chile.
2: Cuando ya no le funcione con el carnal que está ahorita, que me cae bien verga, se va a ir con otro y
3: va a comer mierda.
2: Sí,
3: va a comer.
0: Y después subió una historia que dice, después subió una historia este carnal que dice, chao, o sea, de mí sí pueden hablar, y sale uno a defenderse y ya se andan haciendo del baño. Ya porque me defiendo dejo de ser humilde. Sí, ya que deje de hablar ese ramero, fue porque le mandaba mensajes a su mujer, por eso, que le mandaba mensajes, según esto dice, que este vato, el S. Pérez, al menos eso es lo que se entiende, que él le mandaba mensajes a la mujer del Bogueto, por eso se dejaron de hablar.
1: ¡Qué fuerte!
0: A ver, dice eso.
4: A ver, una pregunta para ti, Gallito.
0: Dime.
4: Si tú fueras estúpidamente rico, o tú, Beli, si fueras así riquísima,
1: riquísima.
4: Sí, mi amor, ya lo sé, pero tú, Gallito, si fueras estúpidamente rico, ¿sí gastarías 2,000,000 pesos en una playera así de caballero?
1: Obvio, no,
0: la neta no. O sea,
4: aunque los tuvieras de sobra, yo creo que es un algo
1: mejor
4: excesivo.
1: Mejor
4: haces
1: una,
4: ¿no?,
1: buena causa, ¿no?
4: Sí, o sea,
1: ayudas a alguien.
4: O sea, a lo mejor soy muy superficial en mis pensamientos, pero la neta, aunque los tuviera de sobra el dinero que yo quisiera, no gastaba 2,000,000 en una playera, pero esa no es la nota. Prosigue, Gallito.
1: Oye, para que te caiga la comida encima.
0: Pues mira, aquí la onda es de que él solito se colgó el saco, porque enseguidita
1: se delató.
0: Enseguidita de que el Pérez dijo eso, luego compartió acá la información este brother diciendo, ya anda hablando acá el ramero ese acá, porque luego se externó así, ¿no? Sacó su léxico. Entonces, sí, no. pues, bueno, la gente luego empezó a comentar, ¿ya vieron lo que subió el Bogueto? Fue el Bogueto. O sea, luego la gente empezó a decir que era el Bogueto el que había hecho esa acción de burlarse del Pérez. Ahora, te voy a ser bien honesto, a mí también en algún momento de la vida, una persona se burló de mí por unos tenis que yo me había comprado.
1: ¿Quién?
4: Hijo de su repepín,
1: chamaco. Si vas a platicar, platica bien.
0: El Pérez no dijo nombre, yo tampoco.
1: Ay, gallo.
4: Oye, yo sí sé quién, Beli, lo te digo.
0: Ese vato trabajaba en Mandamax. Era lo peor del caso, trabajaba en Mandamax antes, ya tiene un rato, pero sí. Pero bueno, a ver, volviendo al punto.
1: No te saques de ahí.
0: Así es, ¿por qué son así? A ver, ¿por qué se burlan de la banda? Si saben que uno apenas va empezando, ¿por qué se burlan de un hombre? Esa es la onda.
4: Es bien gacho que tú haces lo más posible para salir presentable en la tele con tu propio dinero, porque no están para saberlo ni yo para contarlo, pero cuando haces un programa de televisión, a veces no hay presupuesto para el vestuario.
1: Ajá.
4: Tú de tu bolsillo, algunos ya como Belinda Urías,
1: o de tu closet,
4: que tiene patrocinios y es una estrella de la televisión, pues sí, de repente tiene patrocinios, pero muchos cuando empezamos no. Y uno trata de verse lo mejor posible, y que llegue un truán y te diga, esos tenis son piratas, güey. O sea, se siente gacho, Gallito.
0: Y una cosa es tener patrocinio y otra es tener patrocinador. Ahora, ahí te va. También en algún momento, o sea, hay gente que la paga así, la paga de esa manera, la paga tal vez, mira. No vamos tan lejos. ¿Qué le está pasando al Bogueto con la visita en la mañanera? O sea,
1: le fue re mal.
0: Lo están funando, pero ¿sabes qué? Yo siento que a la gente que obra mal se le pudre el tamal. Y así mismo le llega ese tipo de cosas.
1: Y en vida, ¿eh?
0: Sí.
1: En vida aquí ahora.
0: Rápido, fíjate, una persona que era un manager de un artista muy famoso, ¿no?
1: Okay.
0: Así, famoso taquillero el vato.
1: Okay. O sea, casi que Luis Miguel.
4: Premium.
0: Parecido.
1: Ok.
0: El carnal, pues me acuerdo que una vez yo llegué a ver a mi patrón. Mi patrón se va a acordar perfectamente. Llegó a ver al Pollo a su casa y me recibe este brother. Estaban ahí en una reunioncilla y de repente el vato no me tenía buena
1: fe. Te barrió.
0: Y me barrió de pies a cabeza y me hizo cara de fuchi. Ey. Y mira, la vida poco a poco se encarga de darle cara a quien, a cada cual.
4: Le pasó algo bien gacho ese
0: Sí, quedó hablando peor que Porky. O sea, así te la dejo, pero son personas que el día que les toca, les llega y como debe de ser, por andar haciendo eso y por no voltear a ver de dónde vienen, por no voltear a ver que vienen desde abajo también, porque ya lo dice el dicho, el que sube como la espuma, como los cocos va a caer, siempre y cuando.
1: Y no siempre pasa, siempre pasa. Yo creo que eso no debería de existir, porque finalmente la vida es una rueda de la fortuna.
0: Claro.
1: Y pues a ti qué, ¿no? Lo que traigan los demás, cómo se vistan, cómo se vean, o sea, tú fíjate en ti, punto.
0: La neta, sí. Pero bueno, todo esto sucedió
4: en un día como like hoy.
5: Esta fue la nota del día.
0: ¿Qué hora son, Beli?
1: Las 7:53.
0: Ese, Beli, ese.
4: Vamos a la pausa.
0: Vamos a la pausita, regresamos con mucho más. Belinda Urías, el Mamut Padilla, Luis Martínez, el Gallo. Oigan, volvemos con el Ganalana, puro billete en...
4: Son las 7:53.
1: ¡Qué rápido!
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1: ¿Y de dónde nos hablas?
2: Mira, soy de Ixtapan de la Sal, pero ando aquí en Ayori, por la Álvaro Obregón, venimos a trabajar.
1: Eso, qué chulada, de Ixtapan de la Sal, qué rico.
3: ¿Y cuál es la rola que te da para arriba, carnal?
2: Es para mi esposa y mi hija que nos da para arriba, la de Pelotero a la Bola.
4: Hola. Aquí te la dejamos, son las 8:01, vamos para arriba.

0: Juana.
1: Son las 8:03.
0: Únicamente 57 minutos para que sean las 9 de la mañana.
2: Ya viene el Ganalana.
1: Chichín.

0: papa billete. Oye, una lana que llega por cortesía de Cumbia Live. Vámonos tendidos entonces.
1: Live.
0: Tendidito, 5551-668-929, llamadas telefónicas. Primero 100 morlacos con el Mamut Padilla. ¿Quién habla? Hola, hola. Bueno.
1: ¿Quién? Bueno, bueno, buenos días.
2: ¿Quién quiere ganar?
0: Adelante,
1: ¿cómo te llamas?
3: Buenos días, buenos días.
1: Buenos días, hermano, ¿cómo te llamas?
3: Roberto.
1: Te voy a pedir un favor, Robert. Escúchanos por la bocina del teléfono y no por la bocina del radio, porque si no vas a tener un poquito de delay que puede hacerte perder, ¿ok?
3: Ya le bajamos.
1: Eso es todo, mi Robert. Por tus primeros 100 pesitos, una pregunta básica de conocimiento de cultura general. ¿Estás listo?
3: Sí, listo, listo.
1: Dime, por favor, ¿cómo se llama la mujer que aparece en los billetes de a 200 pesos?
3: Sor Juana Inés de la Cruz.
1: ¡Cuatro! ¡Es correcto!
2: ¡Llevó! ¡Ya tiene 100 varos!
1: ¡Felicidades! Sor Juanita.
0: Le sigues ahí, te quedas, gordito.
1: La monja.
3: Le seguimos.
0: Por 200 pesos, Belinda Urías.
2: A ver, aquí venimos con verdadero o falso. ¿Los plátanos son curvos porque crecen hacia el sol? ¿Esto es verdadero o falso?
4: 5.
3: Falso.
4: 4.
2: ¡Verdadero, 3, mi chavo!
1: Esa niña la sabía. O sea que los plátanos van buscando el rayo del sol y por eso se pandean.
2: Sí, es un proceso llamado geotropismo negativo. Hace que el fruto crezca hacia arriba para atravesar la copa. ¿Qué tal?
1: ¡Uy, Beli!
2: Interesante.
1: Como dice el Chicharito, interesante.
0: Okay. ¿Le sigues o ahí te quedas?
1: Ya no tienes comodín.
0: No, pues
3: le seguimos, le seguimos.
2: Vamos. Estos son nombres.
0: Otra pregunta, mi corazón.
2: A ver, ahí te va. Esta es igual, ¿no? ¿Verdadero o falso?
0: Va.
2: ¿Los peces no pueden parpadear? ¿Esto es verdadero o es falso?
4: 5.
3: Falso.
4: 4.
2: ¡Verdadero!
1: ¡Ya perdiste, gordo!
2: ¿Qué pasó, mi chavo?
1: Oye, Beli, ¿y tú sabes por qué el mar es azul?
2: No.
1: Porque los pececitos todo el día dicen blup,
2: blup, blup, blup, blup. Blup. Ah, mira, uno aprende cosas todos los días.
0: Son las 8:10.

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1: Efectivamente, señoras y señores, es momento de enterarnos del acontecer deportivo a nivel global con Giancarlo Vital. Bienvenido, Giancarlo. ¿Qué nos vas a platicar el día de hoy, carnal?
2: Muy buenos días, mi querido Mamut. Mira, un fin de semana lleno de sorpresas de nuestro fútbol mexicano. Primero comenzar con las poderosas Águilas del América, y es que están volando y volando alto. Ayer ganaron 3-0 ante Santos Laguna con goles de Henry Martin, que vuelve a anotar después de más de un año de sequía. No lo hacía en temporada regular, última vez ante Puebla, y ahora anota con un muy buen cabezazo. La noticia positiva y que nos debe dar gusto a muchos es que ayer un chavo mexicano anotó gol, el Coco Cárdenas, joven futbolista que está teniendo sus primeros minutos en primera división. Mira, conectó el 3-0 y con esto selló el triunfo. Y también Arriaga, otro jugador mexicano que ingresó ya en los minutos finales, muy buen partido, encarador, de esos que gustan, regateadores, que se atreven a ir al ataque, y es así como el América selló el 3-0, un marcador que fue un tanto engañoso, porque en el primer tiempo, mamita mía, se estaba viniendo la noche, y se salvaron de 5 gracias a Rodolfo Cota, así tal cual, pero lo importante es meterlas, y el América metió más, y el América con esto se va a ir al parón de la League Cup como super líder, volando alto, papá, volando alto. Otros que no estuvieron tan bien este fin de semana fue la maquinola, que no pitó duro esta semana. ¿Por qué? Porque se le apareció el poderosísimo potro de hierro del Atlante. El equipo del pueblo le hizo la travesura al campeón de campeones y termina por vencer 3-2. Bien lo dice el Piojo, trabajar, no hay más. Y vaya que está trabajando el Atlante, termina por vencer 3-2 en un partidazazo que tuvimos, y además cada que juega el Atlante, estas dos veces que lo ha hecho en la capital, siempre se llena el Estadio Azteca. La verdad es que la gente está contenta con este regreso, y qué más que te digan, vas a empatar ante el América y ganar la Cruz Azul, creo que ni el atlantista más optimista se la iba a creer. Otros que no tuvieron esta semana muy buen resultado, mi querido Mamut, las Chivas, caray, llegan y llegan y llegan, pero no la meten. No pudieron ganarla al Pueblota en su visita al Estadio Cuauhtémoc, marcador final 1-1, pero las Chivas, mira, juegan bien, pero falta meterlas, y uno que no está atinado ante el arco es la Hormiga González. Se le ve frustrado, se le ve enojado, esperemos que pronto pueda retomar el gol, porque sabemos que es un jugador con calidad. Ya van varios partidos que no puede anotar, pero pronto se le va a dar, tiene que ser paciente el chavo, porque lo están haciendo bien Chivas, hay que meterla nada más, porque se le están dando resultados que fácil pudieran ganar. Y lo que mira, no se cansaron de meterle este fin de semana, fue Pumas. 5 le anotaron a Juárez en la frontera, un resultado de escándalo que hizo que el propio Pedro Caixinha, quien era director técnico de Juárez, dijera, bye, yo ya no puedo con esto. La directiva también le dijo, ¿sabes qué, mano? Pues como que no, ¿verdad? Y entonces es así como los Bravos se quedan sin técnico luego de esa goleada de escándalo que le dio Pumas. Así un poco de los resultados que tuvimos este fin de semana. También destacar, Tigres sigue sin ganar en el torneo, y ya alarmantes los de la Sultana del Norte. Y ayer Toluca termina por vencer 3-1 al Necaxa, que había iniciado con 2 triunfos, pero pues ayer se les apareció el diablo y se les cayó la racha. Ya para cerrar, a mi querido Mamut, destacar, ¿te acuerdas de Bocinha, el guardameta que todos amamos en el Mundial, que ganó?
1: ¡Claro! ¿Cómo olvidarlo, ese individuo tan carismático?
2: Una leyenda, un crack, el Padre Santo. Bueno, ayer llegó a Chile como héroe nacional, Llegó porque va a ser presentado con su nuevo club, con el histórico Colo-Colo, pero de verdad, las imágenes que dejaron su recibimiento en el país sudamericano, de aplaudir, La gente, las afición, la prensa misma se hizo presente y reitero, lo recibieron como un héroe nacional, así que los mejores de los éxitos para Bocinha en esta nueva etapa. Y también te acuerdas de Tim Payne, un lateral de Nueva Zelanda que tenía como 4,000 seguidores y le crecieron millones y millones luego de que un youtuber argentino le dijera, pues sígalo, y millones lo empezaron a seguir. Bueno, ayer tuvo su debut en Paraguay con el histórico Olimpia, y mira, 20 minutos, un golecito, papá. La magia la trae desde el Mundial, y ayer lo comprobó en su debut allá en Sudamérica el buen Tim Pay. Así que dos jugadores emblemáticos de este Mundial tuvieron un domingo redondo. Así la información, mi querido Mamut, en
1: muchas
2: el mundo
1: gracias.
2: De los deportes.
1: Muchas gracias, mi querido Giancarlo Vital, excelente la información, pues ahí va el América de superlíder, ojalá que se mantengan así por mucho tiempo, y en dónde lo podemos encontrar.
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3: Son 8:21.
1: Uy, 39 minutos para que sean las 9, gallito.
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0: pausa. Regresamos con más del Ganalana. Quédate con nosotros. Estamos en vivo en...
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2: Ya son las 8 de la mañana con 24 minutos.
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1: Estimado Premio La Mente, ha llegado un momento que preste atención lo que las estrellas traen para ti en este futuro. Atención con nuestro Zodiaco 92.9 en voz de la Diabla Coronel. Adelante, Diabla.
2: ¿Qué tal, amigos? Muy buenos días. Iniciamos con Acá con la Diabla Coronel. Y bueno, iniciamos con predicciones. En este caso, ya están en línea las predicciones de la Diabla Coronel. Bueno, en este mes de agosto vamos a empezar con un brote. Tenemos un brote sanitario. Las alertas de nuevo se pondrán en alerta máxima por la situación sanitaria, así que tenemos que tener mucho cuidado. De nuevo, un sismo de gran magnitud será presente. En agosto se estará relacionado con tsunamis, actividades sísmicas muy altas, tanto en México, en los estados que está probablemente esta situación, digamos, en alerta, sería Sinaloa, Sonora, Guerrero, Chiapas, Baja California y Ciudad de México, con sismos dentro de 6 a 9 grados según la carta numerológica. En Estados Unidos, el sistema sísmico también va a lanzar alertas graves. En Europa, España, en agosto va a ser tocada por una devastación. Estados Unidos inicia, intensifica más bien su actividad en ICE, así que, pues bueno, a todos nuestros compatriotas deseamos muchas bendiciones y que estén bien ante esta situación. Ahorita seguimos hablando de signos zodiacales, mientras tanto vamos con Aries. Aries, mi querido Aries, este mes vamos a comenzar a tener esa plenitud de la economía y la riqueza. Los planes van a estar muchísimo mejor en situaciones económicas y esto va a abrir la puerta a que podamos tener esa oportunidad de crecimiento económico para Tauro. Mi querido Tauro, en este mes, Tauro, vas a conocer ahora sí el karma. Tauro, debemos de cuidarnos de no estar haciendo esas cosas que pueden dañar a las demás personas, porque esto regresa a ti de manera muy negativa. Para Géminis, vas a pasar por un proceso un poco duro, mi querido Géminis. Creo que perdiste momentos y tiempos importantes, así que ya hay cosas que debes de plantearte bien en lo que quieres en la vida y lo que vas a hacer en esta vida, porque en esta influencia de la energía que tenemos de Virgo, recordemos que muchas cosas se empiezan a perder y todo es por tu culpa. Hay que ver y hay que razonar qué situaciones tú puedes mejorar y puedes tener para una mejora tanto emocional y familiar. Para Cáncer, este mes de mi querido Cáncer, vamos a conocer lo que es la situación de esa autoestima y esa estabilidad favorable para ti, así que viene también incluso la economía a favor tuyo. Para mi querido Leo, ten mucho cuidado, Leo, con las traiciones de amistades y de familia. Recuerda que no porque el payaso te sonría, el payaso es tu amigo, así que ten mucho, mucho cuidado, mi querido Leo. Para Virgo, un mes perfecto, felicidades, estás en un mes que es tuyo, estás protegido por Venus y por Júpiter. En este caso, mi querido Virgo, podemos relacionarlo con el crecimiento económico, emocional e incluso nuevas relaciones amorosas. Así que se termina esa rachita, mi querido Virgo. Ya nos hacía falta para los que somos Virgo, de que se termine esa racha emocional negativa y vienen nuevas oportunidades para ti. Regresamos aquí en La Qué Buena. ¿Con quién? Con la Diabla Coronel. Con los hijos de la mañana.
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1: Son las 8 de la mañana con 39 minutos. Estamos para arriba.
0: Eso, son las 8:39.

0: buenas con Ivette Parga Ávila.
1: Ya llegó, ya está aquí.
2: Good morning.
1: Ella es
3: Ivette Parga Ávila
1: y nos trae puras buenas.
2: ¿Cómo están? Muy bonito día, feliz de saludarlos, Mamut, Callito, Beli y a todo el público de para arriba. Pues fíjense que hoy vamos a hablar de el tortón. ¿Qué tal? De un tortón el más largo y el más pesado del mundo mundial.
1: ¿Cuál tortón?
2: ¿De qué se trata? Bueno, pues es que ayer se rompió el récord Guinness de la torta más grande del mundo en la edición número 21 de la Feria de la Torta en la Alcaldía Venustiano Carranza. ¡Órale! Les mandamos un saludo a todos los que nos escuchan de por
1: allá.
2: Creo
1: que ahí estuvieron los ASCIS.
2: Así es.
4: ¿Fuiste, Ivette?
2: Que se reporten. No fui, pero...
4: Yo dije, a lo mejor nos trajo un pedazo de torta.
2: Hubiera estado muy bien porque fue de verdad un agasajo, una super torta, y todos los que fueron les tocó su cachito.
1: Claro.
2: Sí, de sus tortas. Y ya bien decías, Gallito, porque fíjate que fueron muchas horas en lo que lo preparaban, en lo que veían y medían y pesaban. De verdad, un agasajo, una super torta, y todos los que fueron les tocó su cachito.
1: Claro.
2: Sí, de sus tortas. Y ya bien decías, Gallito, porque fíjate que fueron muchas horas.

0: anteriores habían intentado romper el récord, no se había logrado y este año sí. Y entonces, en toda esa espera, pues había que ponerle ambiente, música, sabor, y estuvieron, como tú bien dices, los Huskies, estuvo Jaguarú, estuvo Flans.
1: Para la coreañera también fue ahí a brincar.
0: Laureano Brizuela, o sea, así como de para los de ayer, retro, los de hoy, los de siempre, retro, estuvo el costeño, Natalia Jiménez, o sea, se armó el pachangón de todo, Aarón y su grupo Ilusión también.
2: Oye, me gusta, ¿por qué no me enteré?
0: Sí, yo también dije, ¿cómo? O sea, hubiéramos ido, hubiera estado bien, pero les cuento, fíjense, esta torta midió 100 metros de largo. ¡Wow! Una torta, ¿se imaginan? 100 metros, manches. O sea, le daba la vuelta, tuvieron que poner varias mesas para juntarlas, entonces poner todas las capas que llevan las tortas, hubo muchos cocineros, se unieron, esto es bonito porque además varios torteros y quienes tienen sus negocios, pues se les invitó para que colaboraran, para que estuvieran ahí y aparte pues se hicieran promoción, ¿no? De dónde estaban sus tortas, sus locales. Entonces, 100 metros de largo y pesó 1.7 kilos, ¿no? O sea, estuvo toneladas de peso, perdón, no kilos, 1.7 toneladas pesó este tortón. ¿De qué fue la torta? Bueno, pues hubo de todos los sabores, porque pues para cumplir con todas las expectativas, claro, y como colaboraron varios torteros, no solamente la torta que conocemos en México, sino también se invitó a quienes hacen tortas gourmet o a quien le ponen ya su estilo como de Venezuela, de Cuba, de otros países de Latinoamérica, su forma de esta preparación. No sé si le digan igual torta o cómo le llamen, pero de lo que más se le parece.
2: El panini.
0: El panini, por ejemplo, una baguette, ¿no?
2: La baguette.
0: La baguette puede ser, bueno, pues.
1: Sí, porque la panini ni me la menciones, ¿eh? La no, traigo atravesada todavía.
2: Galletes es otra historia.
0: Esa es otra.
2: Esa es otra torta. Ay, de tortas a tortas.
0: A tortas. Sí, este, sí, fue, es distinto. Es
1: mira
0: distinto.
1: Que por las tortas de la panini se arma una broncota.
0: También hubo pelea. Pelea.
1: Sí.
0: Y sigue, no nos olvidamos de esa historia. Oigan, pues fíjense que con los más altos estándares de calidad se preparó esos hitos con sus cofias, sus guantes, sus batitas, para que no hubiera duda de que lo estaban preparando bien.
1: Claro.
0: Y después, imagínense, se armó la torta. Primero, preparar la torta de 100 metros. Y luego la tuvieron que ir cortando por pedacitos porque lo tenían, imagínate, que llevar a la báscula.
1: Okay.
0: Entonces, imagínense, cada partecita la tuvieron que ir cortando para llevarla a la báscula y de realmente constatar que pesara todo esto. Entonces, pues hubo muchas charolas, mucha gente y todo el mundo, pues no se movió de ahí entre las canciones, el ambiente y esperando su torta. Miren, hubo representación de distintos estados que también les mandamos un saludo: Jalisco, Veracruz, Yucatán, Tamaulipas, Puebla, Sinaloa, Oaxaca, Michoacán, por supuesto el Estado de México y la Ciudad de México. Intervinieron representantes gastronómicos de Cuba, Colombia, China, Uruguay, Argentina, Venezuela, Alemania, o sea, de todo. Y por eso también los ingredientes fueron muy variados, desde los comunes hasta carne más sofisticada y preparación más nice.
1: Hay tortas de todo, ¿no? Y creo que los mexicanos nos caracterizamos por meter todo en un bolillo. Los chilaquiles.
2: El tamal.
1: Torta de milanesa. Torta de lo que usted me ponga, de que hay que la cubana, dijeron, aviéntale de todo lo que queda en el refri.
0: Sí, de huevo, ¿no? Ándale. También de torta huevo. ¿Cuál es su torta favorita?
2: Oye, pero está más ad hoc todavía, sí, la de huevo. Bueno, yo como buena sinaloense, déjenme decirles que siempre me ha conflictuado, a pesar de que llevo muchos años en la Ciudad de México.
0: A ver, platícanos.
2: La torta de chilaquil y la torta de tamal. Ah. No he tenido el gusto de probarla.
0: ¿Sí? ¡Una huevota! No. ¿Cómo?
3: ¿Qué espera?
2: Los prometo.
0: Una guajolota para Beli, por favor. Ahorita solicitamos.
2: Sí, así con esos guamazos que me anda metiendo el gallito. No las he podido probar.
0: No, Beli, ¿qué pasó? ¿Y esta producción? Déjame te digo que es especialista. ¿Cómo es posible? Sí.
2: Pues ya ves, Ivette, ¿cómo me reciben?
0: ¿Cómo le reciben? No, por favor, atiendan bien a mi Beli, ¿no? Con su guajolota.
1: Está bien atendida, nada más no le hemos dado de comer.
2: Oye, por eso la semana pasada no vine.
0: Ah, no, haces bien. Sí. ¿Y tú, gallito?
1: Honestamente, fíjate que, o sea, yo tengo un gusto culposo de llevar mi bolillo al puesto de tacos y pedir una torta de suadero.
2: ¿Qué?
1: De suadero.
0: No te la pongan en tortilla.
1: Díganle al de los tacos. Échamelo de 5 tacos de suadero, esos chiquitos, de los de tu puesto de confianza.
0: En este bolillito.
2: De los de a 5 varos.
1: Lleva tu bolillo.

0: medio de esos bolillitos que están como hasta medio harinaditos, que tienen un poquito de talquito de la harina.
1: Ay, qué rico.
0: Lleva uno de esos bolillos, dile, pónmelo de 5 tacos, carnal. Ahí, quite, obviamente sin tortilla. Ya sería mucho pecar. Y pides tu refresco cero, ¿no?
2: Obvio, eso sí, light.
0: Para que amarre.
2: ¿Tú vas a decir que la torta ahogada o sorpréndeme?
3: Mira, acá en Guadalajara se usa mucho el lonche de pierna. Y aderezado con aguacatito, con jitomatito, cebolla, mostaza. Está muy rico los lonches de pierna. Hay muchos vendedores de lonches de pierna, pero la peculiaridad es que aquí no lo hacen con telera ni con bolillo. El famoso virote.
0: Espérame. Pero la pierna que venden en Guadalajara no es la misma pierna española que usted está acostumbrada a probar aquí en el Valle de México.
3: Es con un adobo.
1: Así es, tío.
0: Es que aparte es una pierna más como tipo pavo.
3: Deshebrada, como pierna deshebrada, pero con un adobo que lleva chiles.
2: Cocinada, así como guisadito.
1: Todavía esa menos la he probado. Más guisadito. O sea, que como que soy más clásica. La torta del chavito del ocho.
2: De jamón.
1: Sí.
2: A mí mi favorita, la de milanesa o también que es muy, no sé, yo las he comido en León, no sé de dónde son originarias.
0: Las guacamayas
2: y con chicharrón, duro, con duro, ¿no? Es el durito,
0: o sea,
2: que crocante. Y es muy rico.
0: Y una salsa cruda como el pico de gallo parecido. Así es más.
2: Sí, ¿verdad? Entonces, pero sí son de allá. Sí, bueno, ustedes.
1: Oye, ¿y cómo te pasas eso? Porque finalmente yo con el puro chicharrón me ahogo.
2: De mordiditas.
0: Las tortas de carnitas también son muy clásicas.
2: Bueno, como tipo la ahogada, ¿no? O sea,
3: es de carnita de puerco, o puede ser buche, o puede ser chicharrón.
1: No conozco ni una de las que han mencionado, ni he probado ninguna tampoco.
2: Sé que aquí un intercambio
3: gastronómico
2: cultural.
1: Cumpleaños, no voy a decir cuántos, pero no he probado ninguna.
2: Bueno, para tu cumpleaños, un agasajo.
1: Cada quien tiene que traer una torta para mi cumpleaños.
2: Un buffet de tortas.
0: Si alguien que nos está escuchando quiere enseñarle las tortas a Beli, que nos avise.
1: Que me las enseñen.
4: Síguela en todas sus redes sociales como @IbetParga.
0: Gracias, hermosa Ivet. @IbetParga. Síguela en sus redes sociales.
2: Bonito día.
1: A la otra me avisas.
0: A ver, Beli, entonces.
1: Va a ir.
0: No conoces ni una, neta.
2: Ni una.
1: Ninguna.
2: Me tienes sorprendida, Beli.
1: No he vivido. Me acabo de sentir muy triste.
0: No.
2: Ahorita te contestamos.
1: Como que voy a salir el día de hoy en depresión.
2: Así de, no conozco la vida. No conozco.
0: Ahorita le compramos una.

0: gracias a la gran cadena que aquí se desconecta. Se van a quedar con su contenido local. Vienen las retro maduritas.
1: Chulada.
0: Quiero una retro belly, ¿dónde la pido?
1: En el 55-51-668-929.
0: Y mira, también están los pambazos, que no son tortas, pero parecen.
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2: el las 8:53.
0: Y la torta.
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1: Las 9:01.
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0: Continuamos en la Qué Buena, 89.3, Villa Hermosa, lunesito sabroso, 3 de agosto, nuestro año 2026. Arrancamos con todo, bienvenido a agosto. Y es que para esto ya van 3 días, qué bárbaro, qué bárbaro. Te saludo con mucho gusto y mucho entusiasmo, soy Pati Torres, la Patito, y estaré contigo aquí en las Tropicalísimas, esperando que la pasemos increíble, que la pasemos muy bien. Así que déjame recordarte las líneas de cabina 9931-290933, 9931-290933, para que mande tus saluditos si quieres mandar por aniversario, boda, divorcio, reajuntamiento, eso que te dé la regalada gana, tú lo puedes hacer aquí, este espacio es para ti, para que te sientas en confianza, para escribir, para marcar, como gustes, como gustes. Mañana de verdad está radiante. Me gusta porque el sol está en su pleno esplendor. O sea, hoy sí va a apretar el calorcito sabroso. Esperando que le echen ganas ahí en el trabajo, muchachones. Muchachonas también, así que ¡ánimo! Y sobre todo, pues, hacer actividades con los pequeños que ahí están de vacaciones. Ya se levantan tarde los muchachos. Se acostumbra uno bonito a dormir hasta tarde. Ya lo van a sentir cuando entren a la escuela. Saluditos a nuestros amigos taxistas, a nuestros amigos cumbieros, pochimovileros de camiones, grandes, tractor, trailer, de todo, que nos van sintonizando. Un gran abrazo para todos ustedes. Nuestros amigos de servicio de plataforma, por supuesto. Todos los lugarcitos donde venden comida rica y sabrosa. Todos los lugares, los talleres. Ahí en las carpinterías, todos esos lados nos escuchan. Nuestros amigos albañiles que ahí están con nosotros. Gracias, gracias por su preferencia. Y nos vamos a ir con mucha buena música, mucha, pero mucha buena música. Vámonos con esto.
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0: Nelson Cancela.
2: Nelson Cancela.
0: Arriba ese ánimo. 9 con 4.

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4: Las 9:13.

0: 9 de la mañana con 13 minutitos, 9 con 13. Continuamos en la Qué Buena, 89.3, Villa Hermosa. ¡Qué bárbaro! Es un lecito sabroso. Se siente bien, se siente bien. Se recuperaron, descansaron, sí. ¡Qué bueno, qué bueno! Disfrutaron a la familia. Me encanta saberlo.
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0: No, pues sí, también dice por acá Patito y los que entregamos ahorita, no nos mandan mensajes, claro, a todos, va para todos el saludo. Bendiciones para todos ustedes. Dice Patito, muy buenos días, mándame un beso. Complaceme con la canción de Banda MS, Corre Tus Ojos. Mi vida, esa te la pongo más al rato. Ahorita estamos en las tropicalísimas, vamos a activarnos para ponernos así como que nos dé el despertón, porque muchas veces todavía estamos como que... asueñados, asueñadísimos.
2: ¿Están cansados?
0: No, definitivamente para nada. Todo muy bien. Me alegra cuando me escriben. Sí, claro. Todos los días, todas las horas, tú escribe. No pasa nada. Oigan, muchachones. Oigan. Y es que hoy es el Día Internacional de la Planificación Familiar. Esto es porque se busca crear conciencia sobre el acceso a información y métodos para que las personas puedan decidir libremente cuándo y cuántos hijos tener. Y es que lo de la planificación familiar es algo que, híjole, que sí hay que estar así como que... porque sí lo hemos visto, ¿no? Hay familias que a veces dice uno, híjole, ¿por qué tienen tantos y no pueden ni con dos y van a tener cinco? Bueno, decisión de cada persona, pero sí hay situaciones en las que a veces no es justo para algunos niños el que pues la familia sea tan grande, porque pues a veces no se les puede atender a como se debe. Así que hoy se celebra esto y de verdad, pues planifiquemos, ¿no? Si vamos a poder cuidarlos, vamos a poder darle la educación que se le debe de dar, la atención, todos los cuidados. Así que, bueno, hay que platicarlo muy bien. Hoy se celebra a Santa Lidia, ¿sí? O sea que... Todos los que son Lidia, muchas felicidades. Vamos a aprender a lidiar con alguien. Saluditos, bendiciones, qué bonito. Dice por acá, a ver, suelta lo que quieras decir. Saluditos, Patito, aquí en la Milla 1028 presente. Saludos para mi sobrino Edgar, que está como... ok, que... ¿Por qué? O sea, lo tiene de sangre, ¿por qué? ¿Por qué? Va contigo, va despertándote, van rumbo a la planta, ok, pues con mucho cuidado y manténlo despierto. Porque de verdad, si llevamos siempre a alguien ahí al lado es porque queremos que a veces nos saquen plática. Claro, hay algunas ocasiones que no queremos que nadie nos saque plática. Pero bueno, ahí lo lleva el secretario anotando y toda la coxa. Ahí van en el recorrido, miren nada más. Un gran abrazo para todos ustedes, ¡qué bonito! Cuídense mucho, va de ayudante. ¡Qué bueno! Pues qué bueno. Muchachos, de verdad que iba a estar la calentura... Digo que la calentura, la temperatura. No, nadie quiere calentura. No, y menos de la mala. Pero de verdad vamos a estar cerca de los 38 grados. ¿Sí? O sea que va a estar el calorón fuerte. Sí. Dice por acá, Patito, yo me siento mal de verdad si tengo temperatura. Bueno, sí es cierto. No queremos eso, por favor, ojalá. Tómense algo, ¿eh? Ya cuando empiecen así, con que se sienten un poquito mal, lo ideal es que vayan con el médico. Pero si sabemos que es por algún tipo de resfriado, bueno, sabemos que hay algo que nos va a ayudar para sentirnos mejor y nos quita el cuerpo cortado. Buen día, Patito, saludos desde Minatitlán, Veracruz. ¡Ay, qué rico! Saluditos, mi querido Javier Montalvo, un gran abrazo para ti, mi rey. Hoy hemos estado por allá viajando a Veracruz, hace como, sí, alrededor como de 20 días estuvimos por allá en Veracruz. ¡Qué bonita es Veracruz! Tiene lo suyo, ¿eh? Tiene lo suyo. Nada más que el cóctel de camarón lo comen frío y así no gusta. Así no. aquí en Tabasco se come caliente, que hierva. Dice por acá, calentura no va a dar con tanto cambio de temperatura. No, es que sí, muchachos, hay que cuidarnos y mucho menos mojarse con agua y lluvia. Ya no se puede, no es como antes, que no había tanta contaminación. Uno se podía mojar y todo, así como que, pues bonito. Pero ahora te da una lluviecita, híjole, ya pareces al día siguiente todo tembloroso ahí, te sientes fatal. Vamos a ver a quién tenemos en la línea, quién está por este lado. Hola, 3, 2, 1, suéltalo. Hola.
3: Hasta que entró a llamar.
0: Hola, mi reina. ¿Cómo estamos?
3: Pues aquí estamos, que es como Dios, que lo bueno.
0: Qué bueno.
3: ¿Y usted cómo está?
0: Muy bien, mi vida, muy bien. Aquí feliz de estar con ustedes en esta hermosa mañana.
3: Bendito Dios y gracias por estar con todos nosotros.
0: Ay, mi vida, pues gracias a ustedes porque siempre nos acompañan y no nos dejan solitos porque aquí seguimos cuidando el changarro, ¿eh?
3: Sí, así es.
0: Así es, mi reina. Pues sí. Tú dime, mi vida, dime, ¿en qué te ayudo, pues en qué te sirvo?
3: Aquí estamos, pasándolo y para saludarla a primeramente... A usted que Dios me la bendiga y que le dé fuerza y ánimo.
0: Gracias.
3: Y también para saludar a Lobita, a todos los vanes y a todos aquellos que también necesitan un apoyo, una bendición de Dios.
0: Así es, pues ahí estamos. Bueno.
3: También para saludar a Dieguito, que no lo he escuchado. Ajá. Marianita, a Leonorcita, a Noli, a Marcela. Okay. Que Dios los bendiga a todos.
0: Pues ahí está el saludito, mi
3: ahí estamos. Atento a los comentarios que nos da y que nos anima.
0: Eso,
3: para
0: gracias,
3: poder salir adelante.
0: Así es, hay que echarle ganas siempre, siempre, siempre.
3: Sí, que tenga buen día y que Dios me la bendiga.
0: Gracias, mi reina. Igual para ti, que Dios te bendiga mucho. ¿Con qué canción te complazco?
3: Con la del vampiro.
0: ¿Cuál?
3: La del vampiro.
0: ¿El taladro?
3: El vampiro.
0: ¡Ah, el vampiro! ¡Uy, Dios mío! Necesito componer estos audífonos, ya no me sirven. Perfecto, te la pongo, mi reina. Muchísimas gracias. Y allá ay, suena.
3: Gracias, buena.
0: Eso.
3: Buenas,
0: gracias. Oye, me dice por acá Patito, pero hay compañeros que nomás son puro dormir. Dice, oye, me mandan la foto del pobre tío que está así como que cayéndose ya. Ya lleva casi metida la cabeza ya en los pies. ¡Qué cosa! Dios, no. Es que, ¿sabes qué? Algunos todavía están crudelios. Ese es el problema. Ese es el detalle. Pero no, ya levántalo porque él te tiene que ir despertando a ti. No tú lo tienes que ir arrullando a él. Échenle ganas, muchachones. Échenle ganas. No, pues de verdad, hay que darle gracias al Creador, muchachos, porque pues tenemos un día más. Porque estamos trabajando. Y hay que sonreírle a la vida siempre. No hay que llegar todos mal encarados. De verdad, qué feo es cuando llegan todos mal encarados. Eso no. Hay que llegar felices, contentos. Y hay que estar en la casita. Las personitas que se quedan en casa, hagan las cosas con gusto, con amor. De verdad, porque he visto personas que lavan los platos. ¡Asú! Lo bueno es que la vajilla es de la buena, porque tiran los platos y a los vasos. No, hay que hacer las cosas con amor, hay que ser cuidadosos. ¡Ay, ay, ay! Vamos a ver, ¿a quién tenemos por este lado? ¡Hola!
4: Buenos días a la voz sensual de la que buena.
0: Hola, ¿cómo andamos, mi querido JJ Ribón? Gusto saludarte, mira, mi rey.
4: Igualmente, aquí estamos ya en la iniciando semana.
0: Ajá.
4: Ya en el agosto.
0: Ya nos 2026. Llegó agosto.
4: Sí, ya algunos andan con su banderita, algunos compañeros taxistas. Ahí miré por ayer ahí en Villahermosa y. Ya luego se viene octubre y noviembre, los fieles difuntos, y ya nos fuimos para
0: ya
4: otro lado.
0: Ya no digas más, de verdad, que nos está comiendo este año.
4: Vamos a prisa con la risa. Y decía ahorita precisamente, ajá, hay que vivir el hoy, mañana no sabemos.
0: No se sabe exactamente.
4: Sí, disfruta lo que puedas hoy, lo que te gusta hacer, hazlo con amor, el trabajo, todo es lindo.
0: Así es, estamos bendecidos.
4: Con amor.
0: Siempre bendecidos.
4: Y cuando hay amor, lo compartes con todo, ¿eh?
0: Ándale, y se siente cuando la persona está recibiendo, está haciendo las cosas con amor, se siente, se transmite, y eso es bueno. Eso es bueno.
4: Fíjate que ayer rapidito, Patito, me pasó algo.
0: A ver, dime, cuéntame.
4: Me tocó el turno a Villahermosa y salí 20 para las 5.
0: Ajá.
4: Me empezó a alumbrar la batería aquí del tablero.
0: Híjole,
4: mira. Y llegando ahí a Plaza, Hotel Plaza, en Alta, ahí, hasta ahí llegó el carro.
0: De verdad.
4: Al usuario, algunos me pagaron los 100 pesos, porque ya pues ya casi estaban en mi hermoso.
0: Ajá.
4: Ya sabes que hay clases de usuario que, pues, uno iba engañando que si no trae yo herramientas. Le dice el otro señor, que el amigo no es mecánico, él está buscando. Pues yo lo primero que fue es checar las terminales de la pila, de la batería.
0: Ajá.
4: Y lo bueno que me tocó en un lugar de la Alta, pero donde suben, donde se ingresan los de la... El caso que... aquí manejo el carro, yo no. Y me reporté, ya eran las 6 de la mañana. Le hablé a mi esposa, le hablé a la mía, ya me llevó una batería de acá de mi marido. Casi que tuve hasta las 11, pero estaba yo dentro del carro,
0: claro. Ratito,
4: y puse los fantasmas.
0: Ajá.
4: Pues yo ya que venían los adiós, creo que la gente viene medio dormida.
0: Sí, sí,
4: yo
0: sí.
4: Yo me bajé del carro, no que me arrastraran con todo el carro ahí.
0: No, hay que el tener caso mucho que cuidado.
4: Mira, ni una Guardia Nacional, ni un
0: nada se te apareció ahí, nada.
4: No pasaba lo de la estatal en cuenta, oye, que nada, nadie te echa la mano.
0: No te echaron la mano, qué barbaridad, nadie, deberían nadie, para no. Estar para servir al pueblo.
4: Pues a ver qué te podemos ayudar, aunque sea, ¿no?
0: Claro, por lo menos te pedimos auxilio.
4: El compañero del tren que iba atrás de mí fue el que se reportó acá, güey, María, que estaba yo tirado por allá.
0: Qué barbaridad,
4: pero, mi rey. Pues lo bueno que aquí ya la andamos, pues ya la contamos, ya hoy es un nuevo día, pues lo que pasó, pasó.
0: Claro, pues hay que darle gracias a Dios que estás bien y que para todo hay solución, hay remedio. Y pues bueno, vamos a continuar para adelante, primeramente Dios.
4: Eso es, Patito, y Ahí saludo a todos tus fans, a todos los hijos de la que buena Gritón, allá el gatito, el Gritón, ojalá que esté bien de salud, a todos, allá al amigo ahí de ¿cómo se llama? De Zanzuela.
0: Okay.
4: A Loli de acá de Cárdenas, todo lo que se reporta, Dios me lo bendiga. Eso. Y tenga un excelente inicio de semana.
0: Gracias, mi rey, gracias, pues cuídate mucho, bendiciones, y allá suena.
4: Plánteme, aviéntamela el sombrerón.
0: El sombrerón, claro que sí, te lo ponemos.
4: El día el sombrerón.
0: Eso.
4: Y el huevadillo resuena a la que vuela con la patita.
0: Ay, qué barbaridad. No, es horrible cuando ya se te acaba la batería. No, y menos mal, costará barato. No, pero para todo hay solución. Primeramente Dios, va a estar bien, va a salir de todos los asuntos pendientes. Señores, nos vamos a una pequeña pausa, ¿eh? El tiempo nos come. Así que regresamos.
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14: Las 9:29.
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8: Las 9 con 44 minutos.
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8: Las 9.

hablando solamente de las mujeres, sino que también los hombres deben de cuidarse su cara, toda su piel, sus brazos. Sabemos que todo el día están trabajando, que nuestros amigos de albañiles pues están todo el día tocando el cemento, que eso hace que su piel se reseque, o nuestros amigos taxistas que van ahí al volante, que pues siempre les va dando el sol ahí en los brazos. Entonces, ¿cómo podemos regenerar nuestra piel? ¿Cómo podemos ayudar a nuestra piel a que se sienta mejor, a que se vea luminosa? Bueno, podemos usar, y créame que es muy, muy económico. Lo encuentras en cualquier súper, lo puedes encontrar, los puedes tener. Y ya después que te vayas a dormir, bueno, ya cuando ya te bañaste y te vayas a acostar, bueno, puedes ponerte el aceite de coco. Y es que el aceite de coco hidrata la piel seca, aunque puede tapar los poros en personas con piel grasa o acné, ¿sí? Pero el aceite de almendras también, este suaviza la piel y aporta vitamina E. Créeme que con que te untes un poco de aceite ahí en tu carita, en tus brazos, en tus piernas, en tus piecitos, te va, después ahí te pones un ratito en el ventilador, en el clima, como quieras, y se va a absorber en tu piel muy bien y te va a humectar. El aceite de aguacate nutre profundamente y es ideal para la piel seca. El aceite de jojoba ayuda a equilibrar la producción de grasa y suele ser bien tolerado por muchos tipos de piel. El aceite orgánico de argán, este es rico en antioxidantes, vitamina E y te ayuda a mantener la piel suave y flexible. Y créeme tú, mujer que me estás escuchando, créeme que sí funciona. La piel se empieza a ver radiante, se empieza a ver luminosa y sobre todo humectada. Porque cuando eso de que ya cuando hay demasiado calor, entonces la piel tiende pues a resecarse tremendamente, que hasta se pone así como que apretadita, ¿no? O te pasas por accidente un rayón con algo y te queda toda la raya esa blanca, que es la resequedad de la piel. Pero si empiezas a usar tus aceites todas las noches, créeme que te vas a ver increíble. Y también va para los hombres. Hay que cuidarse, hombres. Hay que también echarse una manito de gato ahí para que no se te vea tu piel tan opaca. Nos cuidamos, sí o sí. Hay que hacerlo. Y créame que te va a aportar muchísimo, muchísimo, muchísimo. Pero ¿sabías que el aceite de jojoba realmente no es un aceite, sino es una cera líquida muy parecida al sebo natural de la piel? Por eso suele absorberse fácilmente sin dejar sensación grasosa. O sea que vámonos a buscar el super ese, porque esa sí no me la sabía. Saluditos, 99 31 29 09 33 99 31 29 09 33. Si nos estás escuchando, escríbenos, mándanos un mensajito o márcanos como gustes. Dice Patito, ¿me puedes complacer con la canción, la de Bote de Cerveza? Saluditos, ¿no? Ah, mi querida Magdalena, un gran abrazo para ti, mi reina. ¿Qué dice por acá? Inténtalo, yo solo soy de ti. Santi, ahí nos manda saluditos, Santi, gracias. ¿Ya se levantó ese bandido? ¿Ya se levantó o sigue dormido? Cuéntame, mi querido amigo. No, es que lo lleva ahí. No. Queremos que nos levanten. Saludos a Luis Alberto, gracias. Entonces, muchachones, créanme que hoy vayan por su aceite de coco, de aguacate, de arán. Y en serio, empiecen

minutos, 9:48. Vámonos con Los Ángeles de Charlie. Me volví a acordar de ti. Siempre nos acordamos, ¿no? Aquí suena la que buena.

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0: mañana con 55 minutos, 9:55. 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
2: Las 9:55.

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3: ¿Conmigo? 10 de la mañana con 3 minutos, 10 con 3. 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

0: 10 de la mañana con 4 minutitos, 10 con 4. 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
2: Las 10 con 13 minutos.

0: 10 de la mañana con 14 minutos, 10 con 14. Continuamos en la Qué Buena, 89.3 Villahermosa. Nos dice por acá Patito, saludos a Jessy, que ya entró a la UJAT. Ahí en Comalcalco, pues va a estudiar enfermería, es una gran profesión, Dios le bendiga y pues que tenga mucho, mucho éxito. Oye, de verdad que está la muchachada, muchos ahí como que decepcionados porque algunos no quedaron, pero no significa que porque hayan sido malos, sino por cuestiones de las áreas del destino. Pero échenle ganas, créanme que échenle muchas ganas. Qué bendición cuando ya queden en la escuela como quieren. Dice por acá, Patito, buenos días. Ayer estaba yo como rey allá en Ciudad del Carmen, dice. Y hoy estoy enfermo con una tos horrible, con esa tos de perro. Ay, Dios mío, no me imagino esa tos cuando te da. Oye, pero qué bonito, ¿eh? Qué bonito. Esas fotografías de Ciudad del Carmen. Ay, no, pues hay que ir a despejar un rato todo el estrés y que se largue un poco nuestras vidas. Y pues realmente, pues Ciudad del Carmen está muy, muy cerca, ¿no? Y está bien bonito. A ver, tenemos un audio, vamos a reproducirlo, a ver qué nos dice por acá, a ver, suéltalo.
1: Hola, muy buenos días, Patito, aquí saludando nomás y pasando el reporte de mucho tráfico en Ruiz Cortines, a la altura de antes de llegar al Monumento a Sánchez Magallanes.
0: Híjole.
1: Desde el Cope Carrizal está el tráfico pesadísimo a causa de un accidente vehicular.
0: Saludos
1: cordiales.
0: Ojalá, mi querida Dulce, que pues pronto pues lleguen con bien, pues todos queremos llegar a tiempo, ¿no? Pero bueno, ojalá que quiten rápido lo del accidente y ojalá que las personas, pues no haya pasado a más.
2: Seguimos bailando con esto que dice
0: 99-31-29-09-33. Vamos a ver, aquí tenemos en la línea. ¿Quién está por ese lado? 3, 2, 1, suéltalo. Hola.
3: Hello, no.
0: Hola, ¿cómo andamos, mi querido Freddy?
3: Aquí escuchándote desde la mañana.
0: Qué bueno, Freddy, ¿dónde estás?
3: Estoy aquí en
0: Boquerón. Ok, ¿qué estás haciendo?
3: Aquí estamos sentados en la mecedora escuchando.
0: Oye, ¿qué como la vida de Freddy? O sea, en la mañana habla, está en la mecedora. En la tarde está en la mecedora, en la hamaca. En la noche está en la hamaca. Dios, todo el tiempo estás descansando, Freddy. ¿Qué vida la tuya?
3: Como rey.
0: Eso, te lo mereces.
3: Así es. Oye, una pregunta ahí. No es que nos haya aburrido. Oye, ¿cuándo regresa la lomita? No sé, ¿va a regresar o ya no va a regresar?
0: Ay, luego la toxicidad ahí, qué barro. No, te está tomando unos días de vacaciones, pero largos. Entonces,
3: es que, mira, ya sus hijos la tiene abandonado.
0: No, ella no los ha abandonado. Ella no los ha abandonado, jamás los abandonó. Tan solo se está tomando unos días.
3: El Robofan, que dice que será que ya nos abandonó la Lupita, nos dejó tocho.
0: No, no va a ser eso porque me va a castigar a mí vilmente. No, este horario para mí no, está muy pesado.
3: Sí, tiene una pregunta, no porque no hayas aburrido, tú sabes que aquí echamos el relajo todos los días.
0: No, gracias, tratamos de cuidar el changarro, pero no, todavía va a tardar unos días, mi querida Lobita, va a tardar unos días más, se está tomando su descanso.
3: Sí, que la gente se espantó porque dice, no regresó, ya llegó agosto y no, la Lobita no regresa.
0: Ay, no, ¿cómo son? Va a regresar, claro, yo la quiero
3: pero
0: mucho.
3: Yo sé que tiene que regresar antes del 15 porque... El 15 se va el perico de vacaciones, dice.
0: Ay, ya luego. ¿Cómo cuadran ustedes? Oye, qué cosa.
3: No, porque es que el perico lo anda anunciando.
0: Oye, no, pero es que el perico no se va el 15, el perico se va desde hoy.
3: Desde hoy, ya se adelantó, porque es que eso escuché ayer, pero él había dicho que el 15 se iba.
0: No, ya desde hoy, de hecho, la Patito, pues ahí también va a cuidar el changarro. Disculpen ustedes, pero no tengo de otra.
3: Va a estar derecho, directamente.
0: Así es, mi querido Freddy.
3: La vez que el Patito se hacer los totales de dinero, ¿dónde lo vas a guardar?
0: Oye, cállate, porque luego por eso me quieren allá saltar allá cuando voy saliendo, cálmate.
3: Oye, y el topo sí regresa hoy en la tarde.
0: El topo sí está ya de regreso, gracias a Dios, ya, ya se fueron esos días.
3: No,
0: me muero.
3: Bueno, Patito, ahí vamos a darle saludos a toda la banda acá de Boquerón, ahí a Pedro Yergo que anda en el Pochi 33, mándale una ráfaga de beso ahí.
0: Eso, al Pochi 33, besotes.
3: Y ahí este a Don Beto Roca, a Juan Guzmán. Y también quiero felicitar a mi prima Viviana Muñoz Guzmán, que estuvo de cumpleaños ayer. del Día de Los Ángeles.
4: Ok, pues hay muchas felicidades.
3: Y también allá don Mauricio Roca, que estuvo de cumpleaños. Hoy está de cumpleaños.
4: ¡Qué bárbaro! ¡Pura fiesta!
3: Y para Armando Roca, allá para el, por tu rumbo, allá está trabajando de albañil.
4: Ok, bueno, pues ahí es el saludo para toda la gente, mano.
3: Tóxica y tóxico, que la gente está llorando por Alomita.
4: Oh, sí, de plano. Sí, yo también lloro porque ya quiero que regrese. Ya va a regresar muy pronto.
3: ¿Tú quieres que ya regrese?
4: Ay, pues sí, pero la extrañamos mucho. De verdad que ella sabe que la queremos muchísimo. Es parte de nosotros y pues claro, del amor de su público que la quiere. Y pues yo también la quiero muchísimo.
3: Ahí le mando un saludo a la Alomita, donde está, que nos está escuchando. Le mando un abrazo. Lolita, te queremos.
4: Pues gracias, Freddy, bendiciones. Allá suena.
3: Patito, te queremos.
4: Ay, mira, gracias.
0: Eso. Claro que sí, sabemos que el amor de todos ustedes con mi querida Jenny Moreno, la Lobita, está presente. Y pues quiero que sepan que pues es una persona maravillosa, la quiero muchísimo también y pues espero que pues siga disfrutando de sus días, que siga pues en este caso cuidándose para que esté ella recuperada al 100% después de tantas vacaciones. Porque sabemos que ahorita ya paseó por las playas y se fue no sé a dónde y dice no, pues voy a tomar unos días por descanso porque también me cansaron las vacaciones. Pero bueno, un abrazo para ella. Saludos, muchachones. Tenemos muchos mensajitos. Muchísimas gracias. Pero nos vamos con... Ay, ay, ay. El corte ya me llegó otra vez. 99-31-29-09-33. Nos vamos a una pequeña pausa y continuamos con mucho más.
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14: Las 10 con 24 minutos.
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0: Ahí para nuestros amigos taxistas, los cumbieros, hasta los pochimovileros, han tenido alguna historia como esta. Nos quedamos con Ricardo Arjona y Marc Anthony. Historia de un taxi.

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8: 10:41, 10:41. 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
11: Las 10:42.

mañana con 42 minutos, 10 con 42. Continuamos en la Qué Buena, 89.3, Villa Hermosa. Oiga, muchachonas, muchachones, ¿no les pasa de que de repente no podemos dormir y que ya como que se nos está dando muy seguido, que nos da ese insomnio, que estamos vuelta y vuelta y vuelta? Y tan solo decimos, ay, pero es que yo no dormí en la tarde o no sé qué me pasa, estoy cansado pero no puedo dormir. Bueno, te recomiendo que te tomes un té de manzanilla. Este relaja el cuerpo y la mente gracias a un concentrado y a un compuesto que contiene que reduce la ansiedad y promueve el sueño. Este es uno. Te voy a dar otro que es buenísimo, el té de valeriana. Este actúa como un sedante natural al aumentar la GABA en el cerebro, ayudando a dormir más rápido y mejor. ¿Sabes también cuál está? Bueno, está el de lavanda. Este, su aroma y sus propiedades antisolíticas reducen y calman todo lo que es la ansiedad, reducen el estrés, calman la mente y hacen que puedas conciliar muy bien tu sueño. El té de tila también es buenísimo porque relaja el sistema nervioso, también reduce la tensión muscular y facilita el descanso. Si no tienes ninguno de estos, bueno, y si tienes el té de pasiflora o puedes conseguirlo, este aumenta el GABA promoviendo la relajación y el sueño profundo, ideal para el insomnio leve. O sea que si todavía así como que, ay, nada más así como que me doy tres vueltas, pero de todas maneras no puedes dormir, vayan por esos tecitos naturales y les va a ayudar mucho a relajarse, a calmar el estrés y sobre todo a que puedan dormir un poco más, porque créanme que es horrible venir todo desvelado al trabajo y de todas maneras no puedes dormir, vayan por esos tecitos naturales y les va a ayudar mucho a relajarse, a calmar el estrés y sobre todo a que puedan dormir.

0: te vas a relajar y te va a ayudar. Lo puedes tomar en la noche antes de dormirte, por lo menos 2 horas antes de dormirte. Te lo tomas calientito y después de allí trata de conciliar tu sueño y créeme que te va a ayudar muchísimo. Saluditos, saluditos, bendiciones. Dice por acá Patito, saludos desde el bello municipio de Paraíso. Allá los saluda nuestra querida Lupita Madrigal, aquí escuchando tu melodiosa voz, dice. Gracias Lupita, un gran abrazo para ti, mi reina. Oye, ¿qué estaban celebrando ahí, Lupita? ¿Que no me invitaste? Dice por acá, saludos para Chago y ¿quién? Y Platanito, que siguen en la fiesta. ¿Cómo que siguen en la fiesta? Y no fueron a trabajar porque se dieron una tremenda. ¿En serio? ¡Ah, qué bárbaro! No, pues están pidiendo un jefe que sí les dé una cocotiza por faltar al trabajo. Patito, saludos, un gusto escucharte. ¿Me puedes compartir con la canción, la de Vampiro, la del Pulpo? Claro que sí, te la ponemos en un ratito más. Así que no se me desesperen, muchachos, que vamos colocando las canciones de acuerdo a como me las van pidiendo. ¿Sale?
1: Complaciendo para todos los bailadores con esta rola que dice.
0: Dice que Freddy saluda hasta los difuntos, dice. Ya, dije para Freddy. ¡Qué bárbaro, muchachones! De verdad, tenemos que cuidarnos, muchachos. Tenemos que cuidar nuestra salud. Tenemos que dormir bien. Dormirse temprano. Si no tienes a qué dormirte tarde, deja el móvil a un lado porque luego te vas a arrepentir cuando tengas ese insomnio tremendo.
1: ¡Qué bárbaro!
0: Vámonos con más buena música, muchachones. Nos quedamos con esto que está a cargo de Los Siete Latinos. ¡Bárbaro!

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12: Las 10 con 53 minutos.
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12: Las 11 con 4 minutos.
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2: Las 11 con 13 minutos.
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0: con 14 minutos, 11 con 14. Continuamos en la Qué Buena, 89.3 Villa Hermosa. ¿Cómo vamos? Ya casi mediodía. Así que sigan echando ganas, muchachones. 9931-2909-33. 9931-2909-33. Dice por acá, Potito. Puedes saludarme a mi esposa Marta, que me disculpe, que no me gusta verla enojada. ¿Qué le hiciste? ¿Qué le hiciste, muchacho? Pero lo ideal es que lo hablen, que lo platiquen de frente, que puedas ofrecer la disculpa mirándola a los ojos. Porque a veces, sí, sabemos que a veces por el medio, por el teléfono, en este caso por la radio. Pero lo ideal es que hables con ella. Y tienes que decir si tú ocasionaste este tipo de situación, lo cual produjo el enojo de ella o la tristeza. Pues bueno, hablen las cosas de frente, plantéenselas. Y pues ojalá te pueda perdonar o disculpar. Así que, mi reina, si dentro de las cosas que hayan pasado, analiza la situación y siempre hay que usar la balanza, ¿no? Si hay más cosas buenas que malas, entonces vale la pena volver a intentarlo. Bueno, no, tal vez no estoy hablando de que ellos están terminando la relación. No, estoy hablando de que si alguien está a punto de terminar la relación porque ya no aguanta, porque pasó algo, no lo sé. Pero usen siempre la balanza para todos. Hay algo que me... En una relación, si hay más cosas malas que buenas, no te conviene. De plano, no te conviene seguir. Pero si en la relación siempre la balanza lleva las cosas buenas por delante, ha sido atento, atenta, muy trabajador, trabajadora, me ha tratado bien, ha estado conmigo en los momentos difíciles y muchas cosas que son las cosas que van a poner en la balanza, pues vale la pena intentarlo. Una oportunidad más se puede. Vamos a ver a quién tenemos en la línea. ¿Quién está por este lado? 3, 2, 1, suéltalo. Hola.
1: Buenas tardes.
0: Ay, Freddy, otra vez, Freddy. ¿Qué onda, Freddy?
1: Para que vea que seguimos contigo, no te me vayas a dormir ahí.
0: No, gracias. Gracias porque me estás despertando, Freddy. Tú siempre despertándome.
1: Sí, tengo una canción ahí.
0: ¿Cuál quieres, Freddy?
1: Sí, Amor Imposible.
0: Amor.
1: Para ti.
0: Ay, ¿quién la canta?
1: Acosta.
0: Acosta, perfecto, ya está, mi rey, te la voy a buscar y la voy a escuchar, que me la estás dedicando con todo el corazón.
1: Ahora le mando saludos a la enfermera Alma y al doctor Carlos, que están los tal domingo ahí en Centro de Salud.
0: Ok, perfecto, pues ahí está.
1: Para
0: el saludito.
1: Ezequiel Córdoba, vale, el licenciado Machacalata. Y a toda la banda de Bucarón que están escuchando ahorita.
0: Ok, perfecto.
1: Órale, saludos, y aquí suena la
0: Qué Buena. Eso, gracias. A ver, ¿qué me dice por acá, Patito? Quiero la música, la de los dos de Tamaulipas. Ayúdeme, así se llama, ¿ok? La vamos a buscar para ponértela, mi rey. Pero no nos dicen de dónde nos escriben y cómo se llama. Por favor, que venga completito el mensaje. Patito, buenos días, saludos desde Teapa, desde la hojalatería y pintura Los Cantis. ¿Será que me puedes complacer con la canción de Los Dos Tamaulipas? Ayúdame. Claro que sí, mi rey. ¿Cómo? ¿Qué pasó? Quiero que me cuentes. Ay. O sea, estás enamorado, pero estás decepcionado. ¿Qué pasó? Cuéntame, que también me la rifo de terapeuta, ¿eh? Ay, Dios mío, el amor, lo que hace con algunas personas. Es que, ¿saben qué? Siempre use la balanza. En serio, algo que he optado o que he puesto mucho en práctica en lo que es mi vida.

ver muchos puntos, ¿no? Y en este caso, si una relación de amor, pues bueno, inténtenlo si hay más cosas buenas que malas. Porque pues así sí se puede seguir, pero tienen que hablarlo, platicarlo, plantearlo. La vida se va en un momento. Entonces, vamos a hacer las cosas bien. Vámonos con más buena música, muchachones. Vámonos con esto. Los Rojos, Miki Salazar. Ay, pedo. Ay, pedo. Soy Patito, no es Zapatito. Aquí suena la que buena.

0: No te creí nada.
1: Les dije
0: nada,
1: que no me iban a creer.
0: ¿Para qué?
1: Les dije que no me iban a creer. No, vámonos. Mentiroso.
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7: Once de la mañana con 23 minutos, 11:23. 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
11: Las 11 con 24 minutos.
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7: Ay, ay, ay, son ya las 11 de la mañana con 24 minutos. Saluditos para Roger, que ahí nos está sintonizando. Un gran abrazo. Y cierto, mi amigo, mi estimado amigo que... pues está decepcionado, está triste, pero créeme que la vida continúa. Y tú dices que te tocó perder con honor, pero las mejores cosas vienen para tu vida. Y efectivamente, quedamos muy pocas personas que sabemos amar, de verdad.

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0: Las 11:35.
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mañana con 38 minutos, 11:38. Continuamos en la Qué Buena, 89.3, Villa Hermosa. Qué bárbaro, muchachones. Está trabajando con todos. Saluditos allá hasta la agraria. Allá nos está sintonizando nuestro querido Julio y todo el equipo trabajador que están ahí dándole con todo ahí en el taller. Un gran abrazo para mi querido Julio. Ya supe que dejaste la nave al 100, Julio. Un gran abrazo para ti, mi rey. Dice por acá. A ver. No, pues eso ya lo dije hoy. Saluditos desde Atasta. Gracias. Qué cosa. Cheyo está trabajando también y quiere una canción de Nelson Cancela. Gracias, Cheyo. Te ponemos tu canción en un ratito más. Quiere la del Manicero. A ver, suelta lo que quieras. A

pues un amiguito, pues ahí que pues, dice que él, pues que subió el transporte, que no le quieren hacer válida la credencial de escolar, porque pues están de vacaciones y pues que... Ay, Dios mío, que sí es cierto, hay de todo, hay de todo. Pues ojalá, pues que se comunique con nuestros amigos de Notinúcleo para ver ese asunto, ¿no? A ver. ¿Quieres la canción de Por Enamorarme los Plebes del Rancho? Claro que sí te la ponemos, mi rey, te la ponemos con mucho cariño. A ver qué nos dice por acá, suéltalo.

0: Ahí tenemos un audio. Es que lo tengo que pasar primero por producción, muchachos. Tiene que pasar primero por producción. Vamos a ver qué nos dice por acá. ¿Qué nos dice? Suéltalo. Suéltalo, suéltalo, suéltalo. Espérame. Ahí va.
1: Te está rayando. Aquí te estamos escuchando. Aquí estamos empezando labores. Nombres a ellos. Bendiciones. Y ya vi por qué la banda anda de perro. Anda de perro la banda contigo. Así que ya te observé. Ya. Son malos los chavales, son malos. Sale. Estamos aquí a la orden.
0: Eso, mi querido Paco. No, pues hay de todo, hay de todo. Vamos a ver, aquí tenemos por este lado en la línea, ¿quién anda suelto? Hola.
2: Hola.
3: Buenos días, Santito.
0: Hola, ¿con quién tengo el gusto?
3: Con Santiago.
0: Mi querido Santo, Santiago, dime, mi rey, ¿en qué te ayudo, en qué te sirvo?
3: Se puede dar una rolita.
0: ¿Cuál quieres, mi rey?
3: Amor sincero con Rigo Tobar.
0: Amor sincero, perfecto, te la ponemos con Rigo Tobar. Claro que sí, mi rey, ¿algún saludito para alguien?
3: Sí, para todo mi amigo, también la francesa.
0: Ok, pues ahí está el saludito. Perfecto, pues muchísimas gracias, mi rey. Te ponemos su canción y allá suena.
3: La qué buena. Eso, con la Patito.
0: Oh, gracias. Oigan, me dice por acá, Patito, yo me siento muy enamorado de mi novia, pero tan solo no recibo lo mismo, el mismo amor. No, es que a veces es muy complicado, de verdad que podamos congeniar con alguien, podamos tener la misma química, es muy difícil. Por eso el que tenga su amor bonito, el que esté con esa persona que te hace reír a carcajadas, que te comprende, que te dice, cuídenla. Porque se les van a ir y van a quedar así como mi amigo que de plano no siente que lo quieran. ¡Ay, Dios mío! Qué bonito sería que todos nos amáramos de la misma manera, que recibiéramos el mismo amor bonito y todo. Pero bueno, si no, no llegaríamos también con las personas que son especiales, que se vuelven especiales para nosotros. Y pues bueno. Dice por acá, Patito, excelente inicio de semana, lleno de bendiciones. Saludos para el Puebla que nos escucha aquí en Cárdenas, en la sección 26. ¿Cuál? ¿Quiere la canción de la mesera, los Tigres del Norte? Claro que sí, te ponemos a la mesera, mi rey, un ratito más. Vámonos, vámonos. Mientras tanto, con más buena música nos quedamos con Chente, cómo no. Y es que alguno que otro celoso anda suelto. 10:43, aquí suena la que buena.

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6: Las 11 con 49 minutos.
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11: Las 11 con 58 minutos.
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4: 12 del día con 4 minutos, 12 con 4. 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
7: Las 12 con 5 minutos.
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12: Más, la estación migratoria siglo XXI, ubicada en Tapachula, se convirtió en escenario de tensión. El motín protagonizado este fin de semana por un grupo de personas migrantes evidenció que la presión dentro de estos centros sigue siendo un desafío para las autoridades. Aunque el Instituto Nacional de Migración informó que el orden fue restablecido mediante el diálogo y que dos personas fueron puestas a disposición de las autoridades por intentar provocar un incendio, el episodio reavivió el debate sobre las condiciones y la gestión de la política migratoria en la frontera sur. La versión oficial indica que no hubo personas lesionadas y que en todo momento se privilegiaron los derechos humanos. Sin embargo, organizaciones y defensores de migrantes señalan que la inconformidad surgió por el prolongado proceso migratorio y las condiciones de permanencia dentro de la estación, una realidad que ha sido denunciada en repetidas ocasiones. Ambas versiones muestran que el problema va más allá de un incidente aislado que refleja la complejidad de la crisis migratoria que enfrenta Chiapas. Y es que Tapachula continúa siendo el principal punto de contención migratoria del país, donde convergen personas deportadas, solicitantes de refugio y migrantes en tránsito. El reto para las autoridades no termina con restablecer el orden. La prioridad debe ser evitar que situaciones como esta vuelvan a repetirse. Hasta el siguiente comentario.
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2: Las 12 con 15 minutos.
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1: Esto se llama Mi Rey.

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5: Las 12 con 26 minutos.
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0: Son ya las 12 del día con 26 minutos, 12 con 26. Continuamos en la Qué Buena, 89.3 Villahermosa. Saludos a nuestros amigos que están allá en Los Agaves, acá rumbo a Teapa. Allá nos están sintonizando mucha gente trabajadora. Dice que están asoleadísimos, que quieren pozol, que quieren una... Ya. Esas no, chamacos, por favor, es lunes. Están iniciando la semana y quieren seguir con eso. Quiere un caguamón frío, dice. Saluditos, muchachones. Saluditos en especial para Álvaro, que allá nos está sintonizando. Muchísimas gracias. Él sentadito viendo a los demás. Ajá, sí, así es, cómo no. Ay. Saludos hasta Paraíso. Claro que sí, allá nos está sintonizando también en el Bellote. Un gran abrazo para este príncipe, Jesús Yair. Gracias. Y dice por acá, Patito, quiero la canción de Valentín Elizalde, de Mis Enemigos. Claro que sí, mi rey, te la ponemos con mucho cariño. Ya se calmaron esos que están crudísimos, ya. Dice, Patito, aquí anda uno que otro durmiendo en el trabajo, ¿qué hacemos? Échele agua, échele agua. Ay, muchachos, de verdad. No, es que es horrible desvelarse. Y sobre todo, tener una cruda. No me imagino ustedes en esa situación. No me imagino. De verdad que no me imagino. Márqueme normal, mi rey. Márqueme normal al 9931-290933. 9931-290933. Y sí, mi rey, sí, aquí estuve, aquí estuve. Lo que pasa que, bueno, hubieses hablado allá en vigilancia y con gusto hubiesen salido ahí. O si hubiese estado libre, bajo con mucho cariño. Mucho gusto saludarte. Vámonos con más buena música, muchachones. Vámonos con

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2: Las 12 con 37 minutos.
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4: Ay, ay, ay, vámonos con eso para mi querido Tijuanita que nos está sintonizando. Muchas gracias, mi rey, gracias. Ahí te va tu canción. Nos quedamos con Capaz de la Sierra, mi credo. Aquí suena la que buena.

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3: Las 12 con 47 minutos.
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4: 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Las 12. Con 55 minutos.
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1: La 1:05.

0: Es ya la 1:09 PM, 1:09. Muchísimas gracias por continuar con nosotros. ¡Qué bárbaro! 9931-2909-33. Ahí nos agradecen porque le pusimos su canción y aquí siguen escuchando con nosotros. Muchísimas gracias, mi querida Tijuanita. Un gran abrazo para ti, mi rey. A ver, ¿qué nos dice? Suéltalo.
1: Sí, Patita, aquí estoy todos los días sintonizándolo y escuchando tu linda voz que tienes, ¿ah? Hoy me has hecho el día más feliz. Gracias.
0: Eso.
1: Aquí sigo escuchando.
0: Gracias, mi rey, bendiciones. A ver qué nos dice por acá. Ay, no sé todavía, mi rey. Cuando nos avisen, con mucho gusto le decimos si van a haber boletos para el béisbol. Cuando nos digan, nosotros damos luz verde. Aquí vamos ya cargado, Patito, para la tienda de Reforma. Dice, muchísimas gracias, con mucho cuidado. Ahí llevan al morro, ahí al lado. Bueno, pues, que sea un viaje de mucho éxito. A ver, ¿qué dice? Ah, ¿por qué quedando de aquí a allá, mi rey? ¿A poco también me escuchaste? Sí. De repente me pierdo. 9931-2909-33. Tenemos llamadita. Vamos a ver a quién tenemos en la línea. Hola. Hola.
2: Hola, sobrina.
0: Hola, mi querido tío Pablito. Gusto saludarte, mi rey. ¿Cómo andamos?
2: Bien, aquí trabajando.
0: Eso, qué bueno que estás trabajando y sobre todo que estás en la sintonía de la qué buena Villahermosa, mi rey.
2: Aquí estamos todos los días.
0: Qué bueno, me encanta saberlo, me gusta escucharte y saber que te tomas el tiempecito para marcarnos y con gusto te atendemos, mi rey.
2: Estamos escuchando la radio. Ajá.
0: Qué bueno.
2: Escuchamos la radio. Espérame tantito.
0: Eso, muchísimas gracias.
2: Está vendiendo
0: producto mexicano. Maneja muy bien el español, el inglés, ¿eh? Ándele. Allá dice él. Okay, se encuentra al otro lado, all vende right, productos mexicanos.
2: All right.
0: Y él lo hace muy bien. Esperando que acabes con la venta, mi querido Pablito. Hablas muy bien en inglés. Hablas muy bien en inglés, Pablito. Ándele. Qué bueno. Pablito.
2: Sí.
0: Ok, ¿con qué canción te
2: acompaña? Saluda a la familia Roja, la Roja.
0: Eso, ahí está el saludo para la familia Rocas. ¿Con qué canción te complazco, mi rey?
2: Una canción de... ¿Superlama?
0: ¿Cuál?
2: Superlama, Bota de Cerveza y saludo para mi señora que está en Reforma, María de Jesús Chauteri.
0: Eso. Pues ahí está el saludito, mi rey. Te ponemos tu canción. Muchísimas gracias. Cuídate mucho y bendiciones. Gracias. Allá suena.
2: Gracias. La que buena. Eso. Hola, mi sobrina.
0: Eso. Mi tío Pablito. Manejando muy bien en inglés. Órale. Sí, ya muchos años. Creo que cuando uno está muchos años allá, pues bueno, se te va pegando, ¿no? En primera, algunas costumbres. ¿Sí? Y pues, sobre todo la... El idioma inglés. Pues lo tienes que manejar, no hay de otra, ¿no? No hay de otra. Saluditos, muchachones. Vámonos con más buena música. Nos quedamos con eso que nos pidieron hace un momento. Claro que sí, con mucho cariño. Aquí suena la que buena.

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13: Más, la estación migratoria siglo XXI, ubicada en Tapachula, se convirtió en escenario de tensión. El motín protagonizado este fin de semana por un grupo de personas migrantes evidenció que la presión dentro de estos centros sigue siendo un desafío para las autoridades. Aunque el Instituto Nacional de Migración informó que el orden fue restablecido mediante el diálogo y que 2 personas fueron puestas a disposición de las autoridades por intentar provocar un incendio, el episodio reavivió el debate sobre las condiciones y la gestión de la política migratoria en la frontera sur. La versión oficial indica que no hubo personas lesionadas y que en todo momento se privilegiaron los derechos humanos. Sin embargo, organizaciones y defensores de migrantes señalan que la inconformidad surgió por el prolongado proceso migratorio y las condiciones de permanencia dentro de la estación, una realidad que ha sido denunciada en repetidas ocasiones. Ambas versiones muestran que el problema va más allá de un incidente aislado que refleja la complejidad de la crisis migratoria que enfrenta Chiapas. Y es que Tapachula continúa siendo el principal punto de contención migratoria del país, donde convergen personas deportadas, solicitantes de refugio y migrantes en tránsito. El reto para las autoridades no termina con restablecer el orden. La prioridad debe ser evitar que situaciones como esta vuelvan a repetirse. Hasta el siguiente comentario.
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14: La 1:21.
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0: Son ya la una de la tarde con 29 minutos, una con 29. Quiero que escuches muy bien. 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
3: La una con 31 minutos.
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3: La una con 45 minutos.
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2: La una con 52 minutos.
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4: Damas y caballeros, recuerden que el estrés y la tristeza...
5: Una de la tarde con 52 minutos, una con 52. Ha llegado el momento de despedirme. Muchísimas gracias por haberme acompañado. Ha sido un placer haber estado con ustedes. Sigan disfrutando lo bonito de la vida, lo maravilloso que tiene cada instante. Disfruten de los suyos y recuerden dar tiempo de calidad. Soy Pati Torres, la Patito. Te dejo ráfagas de besos y abrazos. Nos escuchamos muy, muy pronto.

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1: Me gusta estar aquí, en este ambiente con esta gente, escuchar esas risas.

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10: Las 2:03.

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8: La estación migratoria siglo XXI, ubicada en Tapachula, se convirtió en escenario de tensión. El motín protagonizado este fin de semana por un grupo de personas migrantes evidenció que la presión dentro de estos centros sigue siendo un desafío para las autoridades. Aunque el Instituto Nacional de Migración informó que el orden fue restablecido mediante el diálogo y que dos personas fueron puestas a disposición de las autoridades por intentar provocar un incendio, el episodio reavivió el debate sobre las condiciones y la gestión de la política migratoria en la frontera sur. La versión oficial indica que no hubo personas lesionadas y que en todo momento se privilegiaron los derechos humanos. Sin embargo, organizaciones y defensores de migrantes señalan que la inconformidad surgió por el prolongado proceso migratorio y las condiciones de permanencia dentro de la estación, una realidad que ha sido denunciada en repetidas ocasiones. Ambas versiones muestran que el problema va más allá de un incidente aislado que refleja la complejidad de la crisis migratoria que enfrenta Chiapas. Y es que Tapachula continúa siendo el principal punto de contención migratoria del país, donde convergen personas deportadas, solicitantes de refugio y migrantes en tránsito. El reto para las autoridades no termina con restablecer el orden. La prioridad debe ser evitar que situaciones como esta vuelvan a repetirse. Hasta el siguiente comentario.
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9: Las 2 con 20 minutos.
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4: Las 2:26.

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0: Las 2 con 36 minutos.
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5: Las 2 con 45 minutos.
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6: Las 2:54 minutos.
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8: Las 3:05.

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2: Una vez más, la estación migratoria siglo XXI, ubicada en Tapachula, se convirtió en escenario de tensión. El motín protagonizado este fin de semana por un grupo de personas migrantes evidenció que la presión dentro de estos centros sigue siendo un desafío para las autoridades. Aunque el Instituto Nacional de Migración informó que el orden fue restablecido mediante el diálogo y que dos personas fueron puestas a disposición de las autoridades por intentar provocar un incendio, el episodio reavivió el debate sobre las condiciones y la gestión de la política migratoria en la frontera sur. La versión oficial indica que no hubo personas lesionadas y que en todo momento se privilegiaron los derechos humanos. Sin embargo, organizaciones y defensores de migrantes señalan que la inconformidad surgió por el prolongado proceso migratorio y las condiciones de permanencia dentro de la estación, una realidad que ha sido denunciada en repetidas ocasiones. Ambas versiones muestran que el problema va más allá de un incidente aislado que refleja la complejidad de la crisis migratoria que enfrenta Chiapas. Y es que Tapachula continúa siendo el principal punto de contención migratoria del país, donde convergen personas deportadas, solicitantes de refugio y migrantes en tránsito. El reto para las autoridades no termina con restablecer el orden. La prioridad debe ser evitar que situaciones como esta vuelvan a repetirse. Hasta el siguiente comentario.
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3: Las 3:15.
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7: Las 3 con 25 minutos.
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1: Las 3 con 35 minutos.
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1: Las 3 con 45 minutos.
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2: Más, la estación migratoria siglo XXI, ubicada en Tapachula, se convirtió en escenario de tensión. El motín protagonizado este fin de semana por un grupo de personas migrantes evidenció que la presión dentro de estos centros sigue siendo un desafío para las autoridades. Aunque el Instituto Nacional de Migración informó que el orden fue restablecido mediante el diálogo y que dos personas fueron puestas a disposición de las autoridades por intentar provocar un incendio, el episodio reavivió el debate sobre las condiciones y la gestión de la política migratoria en la frontera sur. La versión oficial indica que no hubo personas lesionadas y que en todo momento se privilegiaron los derechos humanos. Sin embargo, organizaciones y defensores de migrantes señalan que la inconformidad surgió por el prolongado proceso migratorio y las condiciones de permanencia dentro de la estación, una realidad que ha sido denunciada en repetidas ocasiones. Ambas versiones muestran que el problema va más allá de un incidente aislado que refleja la complejidad de la crisis migratoria que enfrenta Chiapas. Y es que Tapachula continúa siendo el principal punto de contención migratoria del país, donde convergen personas deportadas, solicitantes de refugio y migrantes en tránsito. El reto para las autoridades no termina con restablecer el orden. La prioridad debe ser evitar que situaciones como esta vuelvan a repetirse. Hasta el siguiente comentario.
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8: Son las 4 de la tarde, 43 minutos, 4:43 en la que buena. 89.3 de FM. 4:43, escuchemos a Pancho Barraza, esto que se llama. Que me maten las penas y aquí suena la

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2: Son las 4 de la tarde con 56 minutos, 4:56. 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Y listón colorado. Son las 4:57. 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
2: Una vez más, la estación migratoria siglo XXI, ubicada en Tapachula, se convirtió en escenario de tensión. El motín protagonizado este fin de semana por un grupo de personas migrantes evidenció que la presión dentro de estos centros sigue siendo un desafío para las autoridades. Aunque el Instituto Nacional de Migración informó que el orden fue restablecido mediante el diálogo y que dos personas fueron puestas a disposición de las autoridades por intentar provocar un incendio, el episodio reavivió el debate sobre las condiciones y la gestión de la política migratoria en la frontera sur. La versión oficial indica que no hubo personas lesionadas y que en todo momento se privilegiaron los derechos humanos. Sin embargo, organizaciones y defensores de migrantes señalan que la inconformidad surgió por el prolongado proceso migratorio y las condiciones de permanencia dentro de la estación, una realidad que ha sido denunciada en repetidas ocasiones. Ambas versiones muestran que el problema va más allá de un incidente aislado que refleja la complejidad de la crisis migratoria que enfrenta Chiapas. Y es que Tapachula continúa siendo el principal punto de contención migratoria del país, donde convergen personas deportadas, solicitantes de refugio y migrantes en tránsito. El reto para las autoridades no termina con restablecer el orden. La prioridad debe ser evitar que situaciones como esta vuelvan a repetirse. Hasta el siguiente comentario.
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Son las 5 de la tarde con 16 minutos. 5 de la tarde, 16 minutos. En la que bueno, escuchemos de los Tigres del Norte. Es lo que lleva por nombre Pedro y Pablo. 5:16 en la que buena.

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1: 24 horas del día. 24 horas del día son las que...
2: Son las 5 de la tarde, 59 minutos. 5 de la tarde, 59 minutos en la que buena. 89.3 de FM, 5...

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